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0: Muy buenas noches y bienvenidos a la Hora Nacional de este 27 de septiembre. Ya estamos por cerrar el mes y cada vez más cerca de terminar el año.
1: Sí, qué rápido se nos ha pasado.
0: Sí.
1: Pero bueno, nos da mucho gusto estar con ustedes con información de utilidad. Sean todas y todos bienvenidos.
0: Hoy conoceremos los avances de Vivienda para el Bienestar y las opciones que hay para acceder a una vivienda o mejorarla.
1: Y si necesitan consultar, descargar o pagar su recibo de luz, les mostramos cómo hacerlo desde la aplicación CFE Contigo de manera muy sencilla.
0: Explicaremos las diferencias entre mi beca para empezar y la beca Leona Vicario y les decimos cómo tramitarlas.
1: Además, les contamos qué acciones forman parte de la estrategia Atención a las Causas.
0: Escucharemos a los ganadores de México Canta, jóvenes que nos están mostrando el talento de nuestra música.
1: Celebramos el Día Nacional del Maíz, que es el 29 de septiembre.
0: Conoceremos la historia de Eréndira y Kikunari, heroína purépecha.
1: Y en las obras que han transformado México, recordaremos la historia del Museo Nacional de Historia y del Palacio de Bellas Artes.
0: Acuérdense que pueden escribirnos en La Hora Nacional Oficial. Estamos en YouTube, Facebook, Instagram, TikTok, X, Spotify, en el número 55 34 83 42 39, y en el correo lahoranacional@segob.gov.mx. Empezamos.
1: Brian Soto, ganador de la segunda edición de México Canta, es originario de Valle de Chalco, en el Estado de México. Su abuelo le inculcó desde muy pequeño el amor por la música y con perseverancia formó su propia agrupación de banda, Clave 5-7. Escuchemos ahora su siguiente interpretación.

0: un tema que les interesa a muchas familias: hacernos una casa. El programa Vivienda para el Bienestar contempla la construcción de 1.8 millones de viviendas durante el sexenio. Actualmente ya hay 277 mil viviendas en obra y 89 mil ya están asignadas.
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10: Esta semana, el INEGI presentó los resultados de la encuesta Intercensal 2025 y nos dio una nueva fotografía de México. Somos 130.9 millones de personas con una edad promedio de 32 años. Pero también está cambiando la manera en la que vivimos, nos comunicamos y utilizamos la tecnología. En 2025, 94.5% de las viviendas ya contaba con teléfono celular, mientras que el acceso a Internet pasó de 53.9% a 75.7%. Y hay otro dato que habla de esta transformación. En una década, el número de personas de 6 años y más que utilizan Internet pasó de 61.4 a 104.9 millones. Es decir, más de 43 millones de personas se incorporaron al uso de Internet en estos 10 años. La tecnología también está llegando a más generaciones. El uso de Internet entre las personas de 65 a 74 años pasó de 11% a 57.8%. Y mientras el celular y el Internet ganan terreno, otros dispositivos y servicios tradicionales pierden presencia en los hogares. Disminuyó el uso de televisores, de aparatos para oír radio, de computadoras, la televisión de paga y las líneas telefónicas fijas. Los datos del INEGI muestran, en suma, un México más conectado. Millones de personas que hoy tienen acceso a herramientas digitales que hace apenas unos años estaban mucho menos presentes en nuestra vida cotidiana.
0: Hoy también queremos hablarles sobre atención a las causas, una estrategia que reúne distintas acciones para generar bienestar, combatir las desigualdades y promover que las y los jóvenes tengan un presente y un futuro sin violencias.
1: Con la estrategia Atención a las Causas, en los últimos 2 años se han brindado 8.6 millones de servicios y de trámites.
0: Para saber cuándo estarán en tu comunidad, visita www.gob.mx, donde encontrarás información de las dependencias participantes.
11: Flashazos del Bienestar.
12: ¿Conoces la diferencia entre mi beca para empezar y la beca Leona Vicario?
11: Mi beca para empezar es un apoyo para estudiantes de escuelas públicas de educación básica de la Ciudad de México. En cambio, la beca Leona Vicario está dirigida a niñas, niños y adolescentes de 0 a 17 años que se encuentran en situación de vulnerabilidad y requieren apoyo para continuar sus estudios y cubrir sus necesidades. Mi beca para empezar utiliza un vale electrónico, mientras que la beca Leona Vicario cuenta con su propio esquema de dispersión mediante tarjeta electrónica. Si quieres conocer los requisitos y las opciones de registro o renovación, consulta http://www.bienestareducativo.cdmx.gov.mx.
10: Flashazos del bienestar. Información para ti.
0: Y antes de que termine septiembre tenemos una fecha importantísima porque es parte de nuestra alimentación y nuestra cultura. El 29 de septiembre, Día Nacional del Maíz.
1: En México se reconocen 64 razas de maíz y está presente en toda nuestra cocina, en nuestras tradiciones y en la vida de muchas comunidades.
0: Por eso vamos a aprovechar esta fecha para conocer un poco más sobre el maíz y sobre las comunidades que mantienen vivas sus distintas variedades, usos y saberes.

0: reciente reforma constitucional que protege a los maíces nativos es un triunfo del pueblo mexicano. El maíz es una creación del pueblo. El maíz es la base de la cultura del pueblo. El maíz es un derecho del pueblo. Por eso, el pueblo de México y el mundo entero celebra que se haya elevado a rango constitucional la protección del maíz nativo de nuestro país. Este hecho histórico no habría sido posible sin la resistencia de los pueblos indígenas, sembradoras y campesinos que han preservado las semillas nativas para cuidar la diversidad de esta primera infinita gracia divina que es la planta del maíz. Tan poderosa fue esta creación que actualmente es el grano que más se produce en el mundo.
1: El maíz es lo que nos da de comer, ¿no? Pues de eso podemos comer bastantes cosas.
2: Pues de eso dependemos muchos mexicanos. O sea, y si nos llegan a quitar esa soberanía alimentaria que tenemos a algunos pueblos todavía, pues sí la vamos a pasar muy mal, porque nos van a imponer su semilla y nosotros vamos a dejar de sembrar la nuestra.
3: Como tortilla del campo, tlacoyo del campo, todo del campo, porque sin el campesino, ¿qué haríamos? Yo sé, porque me acuerdo un tiempo que no hubo maíz, cómo sufríamos de hambre. Mi mamá se iba a vender porque pues así no había maíz, no había nada. ¿Qué voy a hacer? Ya estamos llorando de hambre. Si no siembra el campesino, ¿qué comemos?
0: La nueva reforma constitucional reafirma la importancia del maíz como elemento de identidad nacional, alimento básico del pueblo de México y base de la existencia de los pueblos indígenas y afromexicanos. Somos país de origen de esta planta prodigiosa y por ello el territorio nacional debe quedar libre de modificaciones genéticas. Así se protege el maíz nativo y en constante diversificación gracias a la paciencia y resistencia de los pueblos indígenas y campesinos de México. Así como hay maíz resistente a la sequía, también el pueblo de México, cultivado por el propio maíz, se ha vuelto resistente a las amenazas.
3: Para que no se pierda, porque mi abuelito así me decía antes, no pierdas el maíz, hija, no pierdas este maíz, porque si lo pierdes, ¿dónde lo vas a conseguir? Siémbralo, siémbralo. Y sí, porque pues es lo que nos da de comer. Este está libre de químicos, sin ningún es todo natural.
4: El maíz nativo es el que dio origen a la sociedad mexicana. Sin maíz, ahora decimos no hay país, pero si nos vamos más atrás, sin maíz no estaría México, no existiría el México que conocemos actualmente.
0: Y como dijo el poeta Akhaval, nuestro maíz morirá el día en que muera el sol.
1: Sin maíz, la verdad es que no hay país. ¿Por qué? Porque sin el maíz no comemos.
5: Nosotros, pues esa es la herencia que tenemos. No hay otro trabajo. Es el maíz, toda la vida.
2: O sea, yo siento que el maíz me lo ha dado todo. Para mí el maíz, pues es mi vida también.
4: El maíz no es solamente un producto, es toda una forma de vida.
3: Para mí es sagrado el maíz. En lo personal, sin maíz no hay país.

maíz. Y para celebrar el maíz, uno de los grandes símbolos de nuestra identidad, vamos a escuchar Tlajpiajquetl, o La canción del maíz, del poeta nahuablante Mardonio Carballo, musicalizada por Alonso Arreola y con la voz de Denise Gutiérrez.

0: Eréndira Ikikunari fue una mujer purépecha cuya historia nos acerca a la resistencia de los pueblos originarios durante los primeros años de la conquista.
1: Más allá del personaje que ha llegado hasta nuestros días, conocer su vida nos permite acercarnos a la memoria de los pueblos purépechas y reconocer el papel que tuvieron las mujeres para transformar nuestra historia.
2: Eréndira Ikikunari es una figura purépecha que con el paso del tiempo se ha convertido en un símbolo de resistencia indígena. Su historia se enmarca en la conquista española en Michoacán y aparece por primera vez en la obra del michoacano Eduardo Ruiz, un abogado, historiador y novelista de ideas liberales. En su libro Michoacán, paisajes, tradiciones y leyendas, publicado en 1891, el autor rescata el relato de Eréndira. Parte de una base histórica que retoma de crónicas de los siglos XVI, XVII y XVIII, además de la tradición oral. Esto convirtió a Eréndira en un relato híbrido entre la historia y la leyenda popular. En la tradición, Eréndira es una mujer purépecha, hija de Timas, un respetado consejero del gobernante purépecha. Uno de los episodios más relevantes cuenta que Eréndira se apropió de un caballo para resistir un ataque de Nanuma, general de Sincicha, aliado de los españoles que buscaba apropiarse de ella. Durante el gobierno de Lázaro Cárdenas, se promovió la representación de Eréndira en murales y espacios públicos. El pintor y arquitecto Juan O'Gorman plasmó a Eréndira a caballo en el mural Historia de Michoacán, de la biblioteca Gertrudis Bocanegra en Pátzcuaro. Así, el personaje dejó de existir únicamente en la literatura y comenzó a formar parte de la memoria visual de Michoacán. En décadas recientes, su imagen también ha sido llevada al cine, como en la película Eréndira la Indomable de 2006, de Juan Roberto Mora Catlett. En 2026, se integró una escultura de Eréndira al Paseo de las Heroínas en Reforma. Eréndira es una figura que se ha convertido en símbolo de rebeldía. Su nombre es sinónimo de resistencia ante el colonialismo español, que invita a reconocer a las mujeres indígenas como herederas de la memoria y la resistencia ante amenazas invasoras.
0: Tiffany Galaviz, también ganadora de México Canta, es originaria de Glendale, en California. Desde muy niña encontró en la música de mariachi una forma de mantener el vínculo con sus raíces mexicanas. Vamos a escuchar una de sus interpretaciones.

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1: Y en nuestra sección Obras que han transformado a México, vamos a conocer dos espacios que son pues parte de nuestra memoria cultural. El Museo Nacional de Historia, ubicado en el Castillo de Chapultepec, abrió sus puertas en 1944.
2: Y el Palacio de Bellas Artes, inaugurado en 1934, que se convirtió desde entonces en uno de los grandes espacios para las artes en nuestro país.
1: Si quieren conocer más lugares como estos, pueden visitar el Catálogo Nacional de Bienes Culturales. Está en www.agendadigital.cultura.gob.mx.
3: ¿Sabías que en lo alto del bosque de Chapultepec existe un castillo que ha sido colegio militar, residencia imperial, casa presidencial y que hoy guarda algunos de los episodios más importantes de la historia de México? Hablamos del Castillo de Chapultepec, sede del Museo Nacional de Historia. El nombre Chapultepec proviene del náhuatl y significa Cerro del Chapulín. Desde la época prehispánica, este sitio fue considerado un lugar especial y estuvo relacionado con los antiguos gobernantes mexicas. El castillo comenzó a construirse en el siglo XVIII, durante el periodo virreinal. Su historia fue cambiando junto con la propia historia de México. En el siglo XIX se convirtió en colegio militar y fue precisamente ahí donde ocurrió uno de los episodios más recordados de la historia nacional, la defensa del castillo durante la intervención estadounidense de 1847. De aquí, la tradición histórica que recuerda a los niños héroes, cadetes que participaron en la defensa de Chapultepec. Uno de los relatos cuenta que Juan Escutia se envolvió en la bandera mexicana y se arrojó desde el castillo para evitar que fuera capturada. Este episodio forma parte de la memoria nacional. Después, durante el Segundo Imperio Mexicano, fue residencia de Maximiliano de Habsburgo y Carlota. Una curiosidad es que Maximiliano mandó adaptar y embellecer diferentes espacios del castillo, mientras que Carlota convirtió algunos de sus jardines y habitaciones en espacios de especial importancia dentro de la residencia imperial, la cual, aún en nuestro tiempo, podemos contemplar. Después el edificio volvería a cambiar de función y sería utilizado como residencia presidencial hasta que llegó un momento decisivo. En 1939, el presidente Lázaro Cárdenas decretó que el castillo de Chapultepec sería destinado al Museo Nacional de Historia. Y el 27 de septiembre de 1944, durante el gobierno de Manuel Ávila Camacho, el museo abrió oficialmente sus puertas al público. El propio castillo es una pieza histórica. Sus salones, terrazas, jardines, mobiliarios, pinturas, vitrales y arquitectura forman parte del patrimonio que podemos conocer durante su visita. Además, sus muros están decorados con importantes obras de muralistas mexicanos como David Alfaro Siqueiros, José Clemente Orozco, Juan O'Gorman y Jorge González Camarena. Cuando recorremos el castillo de Chapultepec, estamos entrando a un edificio que fue testigo de diferentes épocas de México. Nunca ha dejado de contar historias. Historias de emperadores, presidentes, soldados, artistas y ciudadanos. Historias que forman parte de nuestra memoria colectiva. Museo Nacional de Historia, Castillo de Chapultepec. Cada visita nos recuerda que conocer la historia de México también es una manera de conocernos a nosotros mismos.
4: Por allá de 1904, a Porfirio Díaz le pareció buena idea hacer un teatro. Un gran teatro nacional que debía ser imagen de modernidad del régimen y que debía lucir en el centenario de la independencia. Le encomendó al arquitecto italiano Adamo Boari la construcción. Y así inició la obra. Requería tiempo y recursos, así que se inició. Pero la Revolución Mexicana, problemas técnicos, financieros y los cambios políticos hicieron que la obra se retrasara. Y después de 30 años, la inauguración ocurrió. El sábado 29 de septiembre de 1934 y fue encabezada por el presidente de ese tiempo, Abelardo L. Rodríguez. Hubo una ceremonia con un discurso presidencial. El programa se dividió en actividades matutinas y nocturnas. A las 10:20 de la mañana se realizó la ceremonia oficial. Se escuchó el himno nacional y se estrenó Llamadas, Sinfonía Proletaria, de Carlos Chávez, esta interpretada por la Orquesta Sinfónica de México. Después, en la noche, a partir de las 21 horas, se interpretó la Sinfonía Pastoral de Beethoven y posteriormente se presentó La Verdad Sospechosa, una comedia de Juan Ruiz de Alarcón. La protagonista fue María Teresa Montoya bajo la dirección de Alfredo Gómez de la Vega. Esto en una fiesta de arte, exposiciones y recorridos que abrían un recinto sin igual. el Museo de Artes Plásticas también abrió ese día, el 29 de septiembre, con exposiciones de pintura, escultura, arte prehispánico, grabado y dibujo. Al día siguiente de la inauguración oficial, se realizó el primer concierto abierto al público a cargo del violinista ruso Hasha Heifetz. Y así inició la historia de un lugar lleno de magia. Adamo Boari, el arquitecto de origen, imaginó el exterior con una estética Art Nouveau muy asociada con la arquitectura europea de principios del siglo XX. Sin embargo, recordemos que el proyecto se retrasó durante 30 años y cuando se retomó durante el México postrevolucionario, el arquitecto mexicano Federico Mariscal se encargó de terminarlo y el interior adquirió entonces una marcada estética Art Deco. Por eso Bellas Artes tiene esa combinación tan peculiar. Por fuera parece pertenecer a una época y ya estando adentro parece otra época. La última etapa de construcción comenzó en 1932 y el edificio quedó concluido en marzo de 1934, solo 5 meses antes de la inauguración, el 29 de septiembre. Cuando el Palacio de Bellas Artes finalmente abrió sus puertas, México era diferente al del inicio de esta historia. La construcción había atravesado una revolución y fue terminado por un estado posrevolucionario que buscaba construir una nueva identidad cultural. Un testigo de esto es el muralismo mexicano. Diego Rivera y José Clemente Orozco dejaron claro que el México de sus tiempos en los murales históricos del Palacio era otro, que hasta hoy, en 2026, sigue siendo testigo y miembro destacado activo de la vida artística de todo el país. ¡Feliz cumpleaños al Palacio de Bellas Artes y gracias! Gracias por tanto. Orlando Abad.
1: Para cerrar esta primera media hora, vale la pena recordar una referencia escrita en 1900, donde Erendiri Kikunari, ante la llegada de los españoles y la imposición de una nueva religión, pregunta, ¿qué nos quedará entonces?
2: Siglos después, Erendira sigue siendo una figura de la tradición oral purépecha y este año el INAH la incorporó al Paseo de las Ancestras en Paseo de la Reforma. Y su pregunta sigue resonando hasta nuestros días.
1: Antes de irnos queremos mandarle saludos a Rafael Vázquez Castro, Rolando Ana Pérez, Erendira Juárez Rangel y Freddy Navarro Mata.
2: También para Scarlett Hernández, Verónica Muñoz Centeno, José Luis Hernández Álvarez, Gerardo Domínguez y Edgar Bennett Bucio. Muchísimas gracias por acompañarnos todas las semanas.
1: Recuerden que nos encuentran como La Hora Nacional Oficial en YouTube, Facebook, Instagram, TikTok, X, Spotify y el número 5534-8342-39. También nos pueden mandar un correo electrónico a lahoranacional@segob.gob.mx.
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0: Y así con esta canción, Cuéntame, estamos arrancando la hora de la gente. La verdad, Andrea, la escogí porque, pues, Josy Cuen y Jorge Medina subieron ahí en Dolores Hidalgo el 15 de septiembre y me acordé.
1: ¿Y te acordaste de cómo la pasamos en el grito allá en Dolores Hidalgo?
0: Entre trabajando y festejando, la pasamos bien.
1: Sí, saludando allá a la gente. La verdad es que nos da mucho gusto verlos en estos eventos. Y la verdad, quienes fueron al concierto también se la pasaron muy bien.
0: Sí, yo veía a la gente ahí baile y baile y todo con sus sombreros. Algunas canciones de desamor, pero pues la vida es así.
1: Hay altas y bajas. 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
0: Y pues se quedan con esa canción de Cuéntame mientras vamos a Historias de mi Gente.
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0: Y ya estamos en Historias de mi Gente. Dicen que siempre que te vas de una escuela porque ya egresas, por ejemplo, de la primaria, de la secundaria, de la prepa, de la universidad, siempre que sales la arreglan, le cambian cosas, la renuevan o queda más bonita. Eso pasó en la Escuela Primaria Estatal Urbana Ford número 23 en el barrio de San Miguel en León. Todo quedó mucho, mucho más bonito porque antes era diferente.
3: Antes pues era una escuela pues que ya se estaba cayendo, estaba toda cuarteada y pues no, gracias a Dios, mire, salieron mis hijos todos muy bien, aquí estudiaron y pues ahorita ya no les tocó la nueva.
0: De tener salones de 60 años, ha cambiado todo el panorama. Ahora tienen un edificio de 3 pisos, con aulas nuevas, con salones más bonitos, con espacios más dignos, por supuesto con sus escaleras. Es, créame, un gran plantel.
3: Ya van a estar más concentrados y pues más dignos, más todo, porque pues ya va a estar muy diferente la escuela a comparación de antes.
0: Ya se lo platicaba, esa escuela está en el barrio de San Miguel, en el municipio de León, y así con estas aulas nuevas comenzaron las niñas y los niños de esta primaria su ciclo escolar 2026-2027, que por cierto, ya casi lleva un mes de que arrancó. Para Historias de mi Gente, Rafael Lira.
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0: Continuamos en la hora de la gente. Estamos escuchando a Andrea Alcocer, una de las canciones, diría yo, más tradicionales y populares de la música mexicana, Paloma Negra.
1: Me gusta mucho. Hemos visto diferentes versiones de música regional mexicana y la realidad es que es la favorita de nuestra invitada que hoy nos acompaña esta noche y que seguramente nos va a deleitar no solamente con la entrevista, sino con muchas sorpresas.
0: Con unas sorpresas. Por eso queremos saludar con gusto esta noche a Mari Saldaña. Bienvenida. Hola Mari, que es empresaria y emprendedora. ¿Cómo estás, Mari? Buenas noches.
2: Muy bien, buenas noches. Pues muy bien. Antes que nada, muchas gracias por dejarme este espacio para platicar un poquito de mi historia. Uh-huh. Se los agradezco, pues espero que estemos muy bien ahorita.
1: A ver, Mari, primero, ¿por qué esta canción? ¿La pones ahí en tu changarro cuando abres las persianas? ¿A qué te recuerda? ¿Por qué te gusta esta canción?
2: Pues esta canción me gusta porque viene de años atrás y pues más o menos de no tanto de mi edad, pero de las personas de mi abuelita, de mi mamá, de todas. Entonces es una canción muy bonita. Para mí me gusta mucho y con esa me pongo muy alegre a trabajar.
0: Hace unos minutos antes de entrar al aire, tú me decías, vamos por más. Es que ya has hecho pues cosas interesantes, ¿no? Platícanos, tú eres de Manuel Doblado, ¿a qué te dedicas y cómo ha cambiado tu vida?
2: Mira, yo soy de Ciudad Manuel Doblado, Guanajuato. Me dedico al comercio. Siempre me ha gustado mucho el comercio por el contacto con la gente. Me gusta mucho eso. Pues empezamos con las donas. Uh-huh. Entonces...
0: ¿Vendes donas tú o haces donas?
2: Hacemos donas, tenemos el emprendimiento de las donas. El programa de Creemos en Ti me apoyó con un fondo de 7,000 pesos. De ahí me sirvió para comprar insumos, charolas, mesas. Fue un empujón muy, muy bueno para nosotros los emprendedores que vamos empezando. Tenemos que ponerle muchísimas ganas. Porque a veces empezamos con algo chiquito y decimos, ¿cuándo me va a dar esto? No, hay que seguir poniéndole ganas, echándole todo para adelante. Y pues si se puede y te das cuenta de un apoyo a fondo perdido, hay que aprovecharlo al máximo.
1: A ver, Mari, desde atrás, otra vez, volvamos. ¿Cómo empieza el amor al comercio? Tus papás son comerciantes, tú lo veías en tu casa. Por ejemplo, muchos de chiquitos nos daríamos al tianguis a vender nuestros juguetes que ya no queríamos. Y ahí empezó como ese gen del comercio. ¿Cómo fue para ti? ¿A quién viste? ¿O por qué fue esta necesidad de decir, órale, le voy a emprender?
2: Mira, lo mío de emprender un negocio viene a mi idea desde que pues yo me casé muy chica, a los 17 años. Entonces, órale, cuando yo estuve chica, pues yo carecí de varias cosas. Mis padres, mucho respeto, mi padre ya no vive, tengo a mi madre todavía. Yo veía que se esforzaban, pero no les alcanzaba a ellos para darnos una preparación, un estudio. Yo tenía muchas ganas de estudiar, pero estudié hasta tercero de primaria. Ya casada terminé mi secundaria embarazada porque yo tenía esas ganas de salir adelante, esas ganas de prepararme. Entonces, de ahí para acá, cuando yo tuve a mis hijos, fue mi motor para salir adelante. Yo quería que lo que yo no pude hacer, yo no pude tener una carrera, yo no pude terminar una carrera, yo quería que mis hijos lo hicieran. Entonces,
1: ¿cuántos hijos
2: fue
1: tienes?
2: Mi impulso. Tengo 4 hijos.
1: Órale, niños, niñas.
2: Tengo un hombre, que es el mayor, y 4 niñas. Entonces, gracias a Dios, a que siempre tuve esas ganas de yo tener una carrera terminada y que desgraciadamente mis padres no pudieron, porque no fue que no quisieran, simplemente no se podía en ese... Entonces, en ese momento, entonces, pues fue mi impulso de seguir trabajando. Al principio, pues eran tantas mis ganas de que yo quería, ayudar a mi esposo a que hiciéramos algo. Honestamente, no teníamos nada cuando nos casamos, de ahí tuvimos un cuartito, el otro. Entonces, mi idea, el primer trabajo que fue mío fue hacer tandas. No sé si hayas escuchado de eso, pero
1: sí, claro.
2: Que andar casa por casa juntando un dinerito y entregándolo y todo. Entonces, ese fue mi primer negocio. Después de eso, pues nos fuimos a Estados Unidos 2 años, no me gustó, pero sí ahorramos, porque la vida es muy encerrada, yo no convivía, nos fuimos mis 2 hijos y mi esposo y yo, éramos 4 la primera vez, entonces la vida se me hacía como muy encerrada y me gusta andar libre, andar trabajando, pues sí era. Entonces nos fuimos y nos regresamos, pero sí ahorramos algo porque hicimos tu humilde casa que tienes hoy ahí en Doblado.
1: Gracias.
2: Nos regresamos y empecé, yo puse una tienda de abarrotes, me fue muy bien. Después me puse a vender tacos porque pues eran 4 hijos y 4 de escuela y 4 después de preparas de preparatoria, de universidad, de todo. Entonces, pues, le hacía yo a todo lo que podía.
1: El
2: con el apoyo.
1: Sacar.
2: El chiste era sacar con apoyo de mi familia, con apoyo también de la familia de mi esposo, porque sí me ayudaron un poco también, me apoyaron. Entonces, pues yo chica de 17 años, imagínate. Entonces, pues pusimos lo de la tienda, pusimos lo de los tacos, pusimos lo de un ciber, que el ciber se vino para abajo cuando la pandemia. Entonces yo traté de rescatar lo más que se pudo en la pandemia de la papelería. Después de la papelería, pues se me vino lo de la idea de las donas. Y empecé con las donas y luego me doy cuenta del apoyo de
0: Creemos en ti.
2: Entonces yo me moví y dije, me hace falta tener más mesas para poner más puestecitos regados. Entonces me moví y sí, gracias a Dios sí me dieron el apoyo, compré lo que necesitaba, que son las mesas, charolas e insumos, y vamos para arriba, vamos muy bien.
0: Mari, también me llama la atención ese tema de que estuviste en Estados Unidos y que al final tu familia y tú deciden regresar. Pareciera ser que es para muchas personas la meta, ¿no? De algunas comunidades, de algunos municipios, grandes o pequeñas ciudades, el irse a Estados Unidos y allá hacer una vida. Pero no siempre es como lo esperábamos y el ejemplo es tu caso, pues.
2: Ah, mira, el irme a Estados Unidos, yo me fui a Estados Unidos porque yo veía que llegaba toda la gente con camioneta y con todo, y yo decía, es que allá se hace mucho. Yo decía, en una ocasión, la primera vez que me fui, yo decía, Dios mío, a mí nada más dame oportunidad de ir a conocer Estados Unidos, porque la gente venía y platicaba maravillas de Estados Unidos. Entonces, agarro y se va mi esposo, luego me voy yo sola con mis dos hijos. Nos fuimos, yo llegué a Estados Unidos y yo veo la gente realmente cómo vive allá. ¿Cómo es la vida de allá? Yo soy una persona que me gusta andar libre, no me gusta estar encerrada. Entonces, el trabajo de allá era que yo salía 6 de la mañana, llegaba al trabajo, salía 5 o 6 de la tarde, mis hijos los dejaba en la casa con una señora que me los cuidaba de recién que llegué. Aguantamos 2 años nada más, porque a mí no me gustó, la verdad. Sí se gana mucho dinero, y a lo mejor a mí se me hizo más pesado, porque como siempre me ha gustado trabajar, entonces yo me agarré doble turno de trabajo. Entonces, era mucho muy pesado y era muy encerrado. Yo dije, vámonos. Yo dije, 2 años y me voy. Entonces, pues ya de ahí yo no quise volver. Y hasta el día de hoy no quiero volver. Mis hijos, pues creo que tampoco tienen muchas ganas de irse, porque ninguno me ha dicho, me voy a Estados Unidos. Ninguno ha comentado eso. A lo mejor de vacaciones sí, pero pues no. Yo aquí soy feliz, estoy muy contenta con mi negocio, sobre todo ahorita con lo de Maridonas, que va funcionando, va creciendo.
0: Así se llama, Maridonas.
2: Maridonas, exactamente. Okay. Y luego ahorita con lo de la alberca, que traemos el proyecto de conseguir un financiamiento aquí con...
0: Que se comprometan ya,
2: porque sí.
0: Que sí.
2: Para la siguiente vez que vengamos ya traer otro proyecto en mano. Es decir, empezamos con Maridonas. Maridonas nos dio para hacer el proyecto de lo de la clase de natación, la escuelita de natación. Ahora traemos este otro proyecto. Ahora vamos por este. Hay que aprovechar todo lo que el gobierno nos dé. Yo en ocasiones ahí en Doblado le digo a la gente, ve para que te den esto. Luego me dicen, pero es que ya fui y me dijeron que llevar esto. Tú lleva lo que te pidan. Es que ya fui. No, tú ve, el gobierno te va a dar. Pero si quieres que todo te lo traigan a tu casa, nunca vas a tener nada. Porque hay personas que me dicen, es que siempre te dan los apoyos. Es que me muevo. Si ahí me dicen, te faltó esto, pues yo voy y lo llevo. Te faltó esto otro. No, yo te lo traigo. Y pues siempre te van a apoyar. Hay que movernos. ¿Sí?
0: Bueno, pues estamos platicando con Mari Saldaña de Ciudad Manuel Doblado, que tiene esta empresa, este emprendimiento de Maridonas y también esta escuela de natación, y dice, vamos por más.
1: Pues vamos, pero al siguiente bloque, ¿qué les parece?
0: Así es, vamos con Cristina Solís. Adelante, Cristina, ¿cómo estás? Buenas noches.
3: Hola, Andrea, Rafa y gente. Hoy les traigo un dato de corte y confección, y tranquilos, no necesitan saber coser para entenderlo. ¿Han escuchado hablar del bies? El bies es una tira de tela que se corta en diagonal y tiene una cualidad muy especial. Sabe adaptarse a las curvas. En la ropa funciona de maravilla.

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1: Hay tendencias que unen generaciones. Regresan los estilos retro, los tenis clásicos, la ropa cómoda y los accesorios que ayudan a expresar nuestra personalidad. Lo de antes vuelve, pero con un toque nuevo. Además, están de moda los videos cortos, los tutoriales, los retos creativos y los famosos unboxing. Como explica el especialista en cultura digital, Brian Solís, la tecnología ha transformado la manera en que las personas se conectan y comparten experiencias. Así que la próxima vez que escuches una palabra nueva en redes, no te preocupes, seguramente mañana aparecerá otra. Lo importante es divertirnos, aprender y seguir conectados. Y ya saben, si mañana aparece una palabra nueva, no hagan FOMO. Pregúntenle a los jóvenes, búsquenla en internet y súbanse al trend. Linda noche. Nos escuchamos el siguiente domingo.
2: Amigos de la Hora de la Gente, a ver, nosotros ya estamos preparándonos para saludarlos este próximo 28 de septiembre en Guanajuato capital, la casa de Daniel.
3: Así es, con este desfile, ¿no, Dani? Uno de los, o el desfile más importante de Guanajuato capital, incluso me atrevería a decir de todo el estado.
2: Sí, sí,
3: o
2: sí.
3: O de los más importantes.
4: Andy, Rafa, así es, ya todos listos, ya hoy nos vamos a relajar porque mañana hay que desfilar, ¿no?
2: Sí.
4: Ustedes van a cubrir también, ¿verdad?
2: Sí, son 3 horas de narración.
3: O más.
2: O más.
4: Sí. Ah, entonces la pasillita y todo para la garganta, entonces sí.
2: Sí,
4: pero efectivamente, como dice Rafa, sí es el desfile más importante de todo el estado. Ustedes saben que van representantes de los 46 municipios. Uh-huh. Y por demás, legendario, ¿no? Ya las fotos que tenemos, por ejemplo, en el archivo están muy interesantes, porque antes era en sentido contrario de como es en la actualidad.
2: O sea, ¿salían de la lóndiga?
4: No recuerdo bien, pero sí hay fotografías que van en sentido contrario cuando van por el Congreso.
2: Ajá,
4: sí hay.
3: Hacia línea arriba, pues.
4: Ajá, exactamente, sí.
2: O sea, a ver, la gente que está en casa y que no sabe, ay, pero ¿por qué es importante? Yo nunca he ido a ese desfile. Pues es que fue la toma de la lóndiga.
4: La toma de la lóndiga, un 28 de septiembre de 1810, por Miguel Hidalgo y todas las tropas insurgentes.
2: Que luego la historia, a ver, el grito de independencia sí fue la noche del 15 de septiembre, ¿es correcto?
4: Que todo lo que
3: bien... Más bien madrugada del 16, ¿no?
2: Ah, ok, la madrugada del 16.
4: Exactamente,
2: ¿sí?
4: Y que Porfirio Díaz lo adecua para que coincida con su cumpleaños, que era el 16 de septiembre, exactamente.
2: Que el señor dijo, festéjenme todos por siempre.
4: Exacto, sí.
2: Pero, pues no era magia, pues, o sea, no se llegaba antes como hoy en coche. Entonces, pues, de lo que caminaban de Dolores Hidalgo a la lóndiga, pues nos dieron el 28 de septiembre.
4: Algunos días hay nada de diferencia, sí. Y vamos a cerrar el mes, efectivamente, mañana desfile, pero vamos a hablar hoy de un municipio que tuvo varios nombres con varias denominaciones oficiales y algunas populares, ¿vale?
3: Sí, sí, lo tengo que ganar.
2: Por favor.
4: Hecho. Venga, Rafa. 1562 se erigió como una villa en un lugar en el norte de Guanajuato. Su nombre alude y homenajea a un rey español, pero también a un santo.
2: Ok, ya tengo ahí.
3: No, tiene que ser un san o santa.
2: Ajá, sí, y okay. España, me suenan ya varios
4: nombres. Ok, bueno, ahí va Armando. Segunda pista, sí, fue un lugar militar estratégico para el control y protección de varios productos que transitaban por ese territorio, en específico la plata. Por consiguiente, formó parte del Camino Real de Tierra Adentro. Lugar mezcalero también.
3: Yo ya sé cuál.
2: Sí, ya.
3: Y me hace ruido esto que fue una zona donde transitaban cosas importantes.
2: Porque lo sigue siendo.
3: Porque lo sigue siendo.
4: Ah, sí, sí, sí, perfecto. Y tercera pista, por una construcción inconclusa durante largo tiempo en su iglesia principal, popularmente aún se le conoce por sus torres inacabadas. Entonces, hablamos.
3: Ahí es donde está la casa de la Francia chiquita, ¿no?
4: Exacto, también. La de Hidalgo, exactamente.
3: Ah, pues, sí, una, sí. Dos, tres, San Felipe.
4: Ay, perfecto. Bien, bien. Celebramos cuando el 30 de septiembre de 1889 la villa de San Felipe se erigió en ciudad con el nombre de Ciudad González, luego Ciudad Manuel González, esa derivación, en honor al expresidente de la República, ex gobernador de Guanajuato, compadre de Porfirio Díaz también, por cierto. 1938 tuvo otra variación, se le designó como Ciudad Doctor Hernández Álvarez, donde también se homenajeaba a un ejecutivo, jefe del ejecutivo estatal. Finalmente, en 1948 se le dio su título actual, San Felipe. Felipe, nada más, sin decir Torres Mochas, este es popularmente como se conoce.
3: Por eso se dice lo de la iglesia.
4: Sí, exactamente.

0: durante las mucho tiempo duró inconclusa, sí. Fíjense, de hecho, el escudo oficial se aparece San Felipe y dice Torres Mochas.
1: Y se ve la imagen.
0: Ajá, pero no es el nombre oficial. El nombre oficial siempre se llama San Felipe, así es.
2: Órale.
1: Por el rey Felipe.
0: Exacto, aquí ya lo dice Andy.
2: Muy bien. Pues muchas gracias, Dani. Nos escuchamos la próxima semana, que ya estaremos en octubre.
0: Perfecto, muchas gracias. Buenas noches.
2: Gracias.
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4: Y estoy más emocionada que nunca porque la colmena sigue creciendo.
5: ¿Más emocionada que cuando te encuentras flores nuevas en el jardín universitario?
4: Muchísimo más, Mario, porque llegaron nuevas abejitas cargadas de talentos, sueños y ganas de cambiar el mundo.
5: ¡Oh, eso suena interesante! Cuéntanos, ¿de qué se trata?
4: Pues resulta que la Universidad de Guanajuato dio la bienvenida a 1,109 estudiantes que ingresaron a través del programa de atracción de talentos, conocido como PRAT. Son jóvenes de preparatoria y licenciatura provenientes de 41 municipios del estado.
5: Y hablando de talentos, sé que conociste a uno de estos estudiantes.
4: Así es, se llama Aarón Pérez García, es estudiante de la Escuela de Nivel Medio Superior de Celaya y gracias al PRAT podrá seguir estudiando dos de sus grandes pasiones, el estudio y el deporte.
5: Vamos a conocer lo que nos compartió.
6: Todo empezó por mi mamá, ella me dijo que sería una buena opción. Yo le dudaba, la verdad, pero con este programa de atracción de talentos fue muy fácil con el recorrido que llevo. Me siento muy contento y agradecido con todo lo que he hecho. A la vez es muy difícil, pero a la vez es muy chido estar en estas dos experiencias tan grandes. Que nunca se rindan y que sigan sus sueños.
4: ¡Qué inspirador es escuchar a Aarón!
5: Pues desde aquí les deseamos todo el éxito del mundo a las nuevas abejitas UG.
4: Bienvenidas y bienvenidos a la colmena. Yo soy la abejita UG.
5: Y yo soy Mario.
4: Y esto fue La Hora de la Gente. ¡Hasta la próxima!
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1: Amigos, y ya llegó el momento de jugar el Basta, así que todas y todos a recopilar los conocimientos. ¡Ayúdennos! Díganos las preguntas desde donde sea que nos estén escuchando.
2: Y Mari, ¿cuál es tu juego de mesa favorito? ¿Te gustan los juegos de mesa?
8: Claro que sí.
2: ¿Cuál te gusta jugar?
8: Natación.
2: No, un juego de mesa.
8: ¿Un juego de mesa?
2: Ajá, lotería, dominó, ¿te gustan ese tipo de juegos?
8: No, me gusta la lotería.
2: ¿La lotería?
8: La lotería, sí.
1: Ay, a mí también.
8: Sí, me gusta la lotería. O la pirinola.
1: ¡Ay! Sí, sí, 5 años que escuché eso muy bien, sí es cierto. Bueno, pues hoy tenemos el Basta, Mari. Tú tienes que poner la categoría el día de hoy. ¿Cuál sería?
2: ¿Natación?
8: Natación, está muy bien.
2: ¿Cosas de natación? Sí.
1: Ok.
2: ¿Va?
1: Pues yo no soy experta, pero vamos a darle. A ver.
2: Ok, pues entonces empiezas tú, Mari. Adelante. ¿La N de?
8: La N de natación.
1: Ok. Las albercas, por supuesto.
2: Las tablas que usan los niños o las niñas para nadar.
1: Ok.
8: Ya me están ganando todo. Podemos poner el...
2: Se acaba el tiempo, ¿eh?
8: Cloro.
2: Ok. Ok. Ay, yo iba a decir crawl.
1: Las esponjas que utilizan también para nadar.
2: Mariposa es el tipo de nado, nado de mariposa.
1: Ok.
8: ¿El de rana?
2: Sí.
1: Ay, ya me está.
2: Ya sé cuál voy a decir.
1: ¡No! Los gogles.
2: Sí, las patadas que tienes que dar para nadar.
1: Ay,
2: ya tengo la mía.
8: Yo también ya la tenía, pero se me fue.
2: No.
8: El gorro.
2: Uno.
1: Ya fue la que...
8: Ay, ya fue.
2: Le ganamos.
1: Ya no tenía la siguiente.
8: El gorro.
1: Por favor, que se equivoque, Mari, porque ya no sé qué.
2: Iba a decir brazado. Brazadas, más bien.
1: Ajá. No,
2: creo,
1: pues no.
2: Creo yo que
1: no.
2: Nada
8: es que
2: más.
8: Sé todo eso y lo voy a diar y se me agarran los nervios y se me olvida.
1: Bueno, pues espero que ustedes hayan divertido allá en su casa. Mari, muchas gracias por acompañarnos en esta noche. Y bueno, nos gustaría volver contigo en el tiempo.
7: Antes de despedirnos, tenemos algo muy especial para compartir contigo. Esa es la reflexión final.
1: Si hoy tuvieras la oportunidad de platicar con la Mari de 18 años, ¿qué le dirías?
8: Pues le diría que no se arrepienta de lo que pasó, que se casó muy chica, que antes yo decía, ay, ¿por qué fui tan tonta? ¿Por qué me casé? Ahora no. Ahora le doy gracias a Dios porque tengo mis hijos. Estoy conociendo a mis nietos a muy buena edad y los estoy disfrutando mucho. Le diría que no, que siga adelante como hasta el día de hoy va y que siga echándole muchas ganas para que todo salga perfecto hasta el día que estemos en esta vida.
2: Bueno, pues muchas gracias a Mari Saldaña del municipio de Ciudad Manuel Doblado. Nos vamos a dar una vuelta para probar estas maridonas y también conocer esta escuela de natación. Muchas gracias por estar con nosotras y nosotros.
8: Buenas noches.
1: Ahí está el mensaje para todas y todos, que todo es posible si realmente tenemos evidentemente los sueños, pero sobre todo las ganas de hacerlo posible. Pues ya nos vamos. Buenas noches, Guanajuato.
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0: Buenos días. Escuchas el Match Morning de Match 97.5 más Pop. Conéctate. A las 6 de la mañana con 20 minutos platicamos sobre el gran club de los madrugadores. ¿Por qué estás despierto tan temprano? Pudiendo estar dormido, tal vez. Quédate aquí en el Match Morning de Match 97.5 más Pop. Conéctate.
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Buenos días, escuchas el Match Morning de Match 97.5 más Pop, conéctate. Bruno Mars, The Lazy Song, lo que acaba de sonar. Ay, que la canción perezosa. Ojalá que ya estés, pues ponte tú que activándote, no lo sé, en una de esas eres parte del club de los madrugadores de todos los días. O por alguna razón en especial, solo hoy te tocó madrugar. Ay, pues que te sea leve. Platicamos a través del soulback de iHeartRadio. ¿Tienes iHeartRadio en tu celular? Bueno, entonces mándame una nota de voz justamente cuando estás escuchando Match 97.5. Ahí te aparece un botón de micrófono, pícale, graba tu nota de voz y dime por qué eres parte del club de los madrugadores. ¿Qué te hace estar despierto tan temprano pudiendo estar acostado, pudiendo estar dormido? Te dejo con más música. Kimo Sounds, Rise Low, la escuchas en el Match Morning de Match 97.5 más Pop, conéctate. Por cierto, esta es la canción número 107 del día.

En el Match Morning de Match 97.5 más Pop, conéctate Lady Gaga con Telephone. Es lo que acabas de escuchar en este inicio de semana. Dicen que el lugar donde estudias o donde buscas aprender algo influye en qué tanto recuerdas. Pues sí, así las cosas, fíjate, porque se dice que nuestro cerebro puede asociar lo que aprendemos con, pues, algunos elementos del ambiente, como el lugar o incluso las condiciones en las que estamos estudiando. Y no sé, a ver, por ejemplo, ¿no? Si siempre estás repasando, pues ponte tú que matemáticas, aquellos que les encanta estudiar. Tal vez en el mismo lugar, pues algunos detalles de ese espacio pueden convertirse en pequeñas pistas que te ayudan a recordar. Eso es lo que se dice. Dime tú, en una de esas dices, no, Julio, mi lugar favorito para estudiar es, no sé, mi recámara, porque ahí me concentro. O en algún otro lugar, quién sabe. Pero bueno, ya lo platicamos en redes, @matchradiohq. A mí me encuentras como @yosoyjulioalvarado en Instagram. Te dejo con más música. Yo me concentro más con música, fíjate. The Weeknd, Save Your Tears, 6 de la mañana con 30 minutos, en Match 97.5, más pop, conéctate.

0: Match Morning de Match 97.5 más Pop. Conéctate, platicamos a las 6 de la mañana con 44 minutos acerca de una de las nuevas canciones de Jason Derulo, que resulta, pues pareciera que él quiere que ya todo el mundo se aprenda la coreografía, los pasos que ya están en TikTok. Hace mucho que no, bueno, no, nunca me he aprendido esos bailes, pero bueno, ya lo platicamos en el Match Morning de Match 97.5 más Pop. Conéctate.
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Escuchas el Match Morning de Match 97.5 más Pop. Conéctate, Justin Timberlake. Can't Stop the Feeling, lo que acabas de escuchar. Oye, hay música nueva, algo de Jason Derulo, y él sí o sí ya quiere que te aprendas la coreografía. Bueno, no sé si tú, pero al menos las personas que van a sus conciertos. Y te platico, porque resulta que en días pasados estuvo en Australia, y entonces, pues ya se le ha hecho costumbre que a los conciertos que va, sube a algunos fans al escenario, y ahora, pues la idea es que ponerlos a prueba, ¿no? Si es que ya se sabe en la coreografía de Mi Chico, esta canción que canta al lado de DJ Goya. Y entonces, pues no sé, mira, acaba de salir, pero hay personas que aunque acabe de salir la canción, pues ya se aprendieron los pasos de la coreografía. ¿Que en dónde podrás verla? Pues en TikTok. Ahí están los pasos de la coreografía de Mi Chico, que es esta canción que ya está sonando de fondo. 15 minutos y las 7 de la mañana. Es la canción número 112 del día en tu radio, en el Match Morning de Match 97.5 más Pop. Conéctate.

0: quédate en el Match Morning de Match 97.5 más Pop, conéctate. No sé si eres de las personas que dice, yo estaría dispuesto o dispuesta a pagar lo que sea por un artículo de colección, si es que eres coleccionista. Platicamos en la siguiente hora porque, ay, pues cada cosa que sacan, ¿no? Y nada más porque dicen de colección, ya te quieren sacar un ojo de la cara. Aquí, en el Match Morning de Match 97.5 más Pop, conéctate.
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en el Match Morning de Match 97.5 más Pop. Conéctate, Alex Warren, Fever Dream, es lo que acabas de escuchar. ¿Te consideras fan de los videojuegos? Yo creo que lo que van a lanzar próximamente es para grandes coleccionistas. Y ahora te digo de qué. Mi nombre es Julio Alvarado, estoy contigo el día de hoy hasta las 12 del día. Resulta que Rockstar Games acaba de presentar The Good Time State, que es una edición para fans del próximo videojuego de Grand Theft Auto. Y entonces la colección incluye algunos artículos, 11 para ser exactos, inspirados en Leonida, que es pues el estado ficticio, ¿no? Donde pues ocurre todo este juego. Y entonces resulta que la colección comenzará a partir del 19 de noviembre, un costo de $400, que son casi 8,000 pesos. No sé. Y aquí lo curioso es que el videojuego se vende por separado, o sea que nada más son artículos de colección. No soy tan fan de los videojuegos, pero bueno, en una de esas habrá quienes sí y estén dispuestos a pagar. ¿Recuerdas esta canción? Kylie Minogue, que si en este momento no puedes sacarte a alguien de la cabeza, y espero que sea por algo bueno, esta canción es para ti. Can't Get You Out of My Head, en el Match Morning de Match 97.5 más Pop. Conéctate.

0: Quédate en el Match Morning de Match 97.5 más Pop. Conéctate a las 7 de la mañana con 23 minutos. Platicamos, no sé si ubiques a Ryan Murphy, que resulta que acaba de terminar un guión que podría traer de regreso la serie musical Glee. Si eres fan, entonces esto te interesa. A las 7.23, aquí en el Match Morning de Match 97.5 más Pop. Conéctate.
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Este es el Match Morning de Match 97.5 más Pop. Conéctate. Ariana la más grande, sonando con Break Free. ¿Te gustan las series? Entonces, platicamos acerca de Ryan Murphy, este escritor y director, que confirmó el posible regreso de Glee. Recordarás esta serie musical que, pues podremos decir, fue todo un fenómeno por allá de 2009 a 2015. Sí duró varios añitos. Y entonces confirmó que acaba de terminar el guión justamente para un posible regreso, ¿no? Y entonces la historia, para entrar un poquito en contexto de esta serie, pues digamos que es un grupo de estudiantes, chiquillos, adolescentes de prepa, que forman un coro. Y entonces entre las canciones, coreografías, pues están ahí, ya sabes que el romance adolescente, pero también hablan acerca de estas inseguridades que pueden existir cuando vas transicionando de niño a adolescente, y también algunas cuestiones de problemas familiares y demás. Entonces, en una de esas, pues sí, está el regreso de esta serie Glee. ¿Cómo vas? ¿Qué tal tu mañana? ¿Hay tráfico o no hay tráfico? ¿Por dónde sí, por dónde no? Platicamos en @matchradiohq en Instagram. A mí me encuentras como @yosoyjulioalvarado. @yosoyjulioalvarado. Te dejo con más música. Olivia Dean, Soy Si Tú Fall in Love, canción 121 del día. En el Match Morning de Match 97.5. Más Pop, conéctate.

es el Match Morning de Match 97.5 más pop. Conéctate, Bruno Mars, That's What I Like, lo que acabas de escuchar. 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Te dejo con más música, Joe, en Of Again, en Match 97.5 más pop. Conecta.

0: ¿cómo va tu mañana? Que no se te haga tarde. Las 7 de la mañana con 37 minutos. Escuchas el Match Morning de Match 97.5 más Pop. Conéctate. Muy pendiente porque si eres de los que colecciona algo, pues hay un nuevo récord Guinness por coleccionar cosas bastante curiosas, fíjate. No sé qué coleccionarías tú. Yo estoy como la canción, coleccionando heridas nada más. ¡Ay, heridas del corazón! A las 7 de la mañana con 46 minutos lo platicamos aquí en el Match Morning de Match 97.5 más Pop. Conéctate.
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escuchas el Match Morning de Match 97.5 más Pop. Conéctate, Kings of Leon, Sex on Fire. ¿Qué tal con esta canción? Yo digo que sí es muy para despertar, ¿no? Oye, lo que me hizo despertar, una persona que tiene un nuevo récord Guinness por una colección, pues, ponte tú, bastante curiosa, ¿no? Yo soy Julio Alvarado, hoy contigo hasta las 12 del día. Una chica, Susan Burgos, en Estados Unidos, tiene un nuevo récord Guinness. La colección más grande del mundo de artículos relacionados con las ranas. Así. Muchos objetos de decoración que tiene en su casa y que suman más de 13,000 piezas. Y entonces por eso es que tiene este nuevo récord Guinness. Digo, afortunadamente son decorativas, ¿no? No necesariamente son las ranitas ahí andando, porque si no, pues pobrecitas de ellas. Te dejo con más música. Dua Lipa, Raining Season, canción número 126 del día. Yo soy Julio Alvarado, tú escuchas el Match Morning de Match 97.5 más Pop. Conéctate.

0: Que no se te haga tarde, 7 minutos y las 8 de la mañana. Sigue escuchando el Match Morning de Match 97.5 más Pop. Conéctate en la siguiente hora. Platicamos, acerca de Robbie Williams. Tuvo que cancelar un concierto ahí en Perú, pero todavía está en pie su concierto aquí en México. Entonces, hay mucho de qué platicar al respecto aquí en el Match Morning de Match 97.5 más Pop. Conéctate.
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5: Buenos días. 2 minutos y las 8 de la mañana. Estás escuchando el Match Morning de Match 97.5 Más Pop. Conéctate. Mi nombre es Julio Alvarado. Durante esta semana estaré contigo desde muy temprano, si es que no me quedo dormido, pero pues mira, hoy se logró. Y espero que al igual que yo, si es que lograste levantarte temprano, bueno, pues tengas en mente aquello, lo que sea que tengas en mente, mejor dicho. Ojalá que se logre, que sea el inicio de una gran semana. Después de 2 canciones más, todos los detalles acerca de Robbie Williams y resulta que tendrá nuevas presentaciones.

Así suena el Match Morning de Match 97.5 más Pop. Conéctate. Buen inicio de semana. Tim Impala con Drácula. Y después de Tim Impala, algo de Robbie Williams, quien, por cierto, ay, cómo sufrió mi Robbie Williams porque canceló pues su segundo concierto en Perú. Digo, por cosas que no tenían que ver con él, más bien por cuestiones de seguridad y demás. Pero lo que sí hizo fue que salió pues ahí al balcón del hotel donde se estaba hospedando. Primero con la camiseta de la selección peruana, cosa que muchos le aplaudieron ahí en redes, pero también pues salió para hablar con sus fans, ¿no? Y decir que tenía el corazón roto por lo que había ocurrido, pero también agradecerles por, pues por todo el cariño. Y ahí se puso a improvisar, pues ponte tú que un pequeño show. Me hace recordar lo que hizo Shakira en algún momento también, que se puso a cantar. Digo, pues es la forma en la que a lo mejor le compensan un poquito a los fans, ¿no? 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Aquí lo tienes, Tripping, en Match 97.5 más Pop, conéctate. No.

0: quédate en el Match Morning de Match 97.5 más Pop. Conéctate. Algo que sorprendió este fin de semana. Olivia Rodrigo y el vestido que se deshace con la lluvia. Ah, y a las 8 de la mañana con 25 minutos lo platicamos aquí en el Match Morning de Match 97.5 más Pop. Conéctate.
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1: En el Match Morning de Match 97.5 más Pop, conéctate, Fun, We Are Young. Es lo que acabas de escuchar en este inicio de semana. Buenos días. Ay, pues lo que pasó el fin. Olivia Rodrigo y el vestido que se deshace.
2: Ay.
1: Con el agua. O con la lluvia, mejor dicho. Mi nombre es Julio Alvarado, estoy contigo hasta las 12. Pues esa fue la noticia de estos días, de este fin de semana. Porque resulta que Olivia Rodrigo está en un concierto, ¿no? Y entonces de pronto empieza a caer agua. Agua sobre su cuerpecito. Ay, y pues resulta que el vestido que trae comienza a deshacerse con la lluvia. Y entonces pasa de tener su vestido rojo a un vestido blanco. Mira, no sé. ¿De qué estará hecho ese vestido? Yo me lo estaba imaginando, yo decía, a ver, ¿estará hecho como de algodón, como de azúcar, como de qué? ¿Como para deshacerse así nada más con el agua? No sé, porque también quien tiene ahí sus efectos especiales es Taylor Swift, ¿no? Con su vestuario que de pronto cambiaba de colores. Pues ahí está la cosa. Te dejo la nota completa en las redes, arroba match radio HQ, así nos encuentras en Instagram. Y hablando de Olivia Rodrigo, aquí la tienes con Stupid Song en el Match Morning de Match 97.5 más Pop. Conéctate, la canción número 133 del día. New York City.

en el Match Morning de Match 97.5 más Pop. Conéctate. Escuchaste a Black Eyed Peas, I Got a Feeling. Y ahora lo que vas a escuchar, fíjate, dicen que cuando probamos nuestro, pues no sé, algún alimento favorito, ponte tú el postre, se activan muchas cosas dentro de nuestro cerebro. E incluso hasta nos sentimos más felices. Mi nombre es Julio Alvarado, estoy contigo hasta las 12. Pues sí, que cuando comemos algo que nos encanta, dicen que el cerebro recibe señales relacionadas no solo con el sabor, el aroma, sino también con el placer. Y que incluso se activa el sistema de recompensa con la dopamina que participa, pues sí, en este proceso, ¿no? Y entonces nos ayuda a asociar esa experiencia con algo agradable. ¡Ay! Ponte tú que a lo mejor yo no soy tanto de postres. Yo sería muy feliz y mi cerebro también es feliz y seguramente se produce ahí mucha dopamina. ¡Ay, con unos dorilocos! ¡Ay, sí, qué rico! Con una paleta de sandía con chilito en polvo. ¡Ay! Con un tamarindo. ¡Ay! Con un Lucas gusano. ¡Ay, qué rico! Kendrick Lamar y Sisa Lauder en el Match Morning de Match 97.5. Más Pop, conéctate. 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

0: ¿cómo vas? ¿Qué tal tu inicio de semana? Este es el Match Morning de Match 97.5 más Pop. Conéctate 18 minutos y las 9 de la mañana a las 8.50 minutos platicamos. Fíjate que dicen que nuestros perros son más inteligentes de lo que creemos y a veces los subestimamos. Entienden muchas palabras. Ay. Bueno, lo platicamos aquí en el Match Morning de Match 97.5 más Pop. Conéctate.
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Es el Match Morning de Match 97.5 más Pop. Conéctate, Smash Mode, I'm a Believer, lo que acabas de escuchar. Ay, escucho esto y me acuerdo mucho de Shrek. Pues sí, cómo no, si formó parte del soundtrack. 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Hay más música. DJ Goja, Jason Derulo. Mi chico. Es la canción número 139 del día. Yo soy Julio Alvarado. Tú escuchas Match 97.5 más Pop. Conéctate.

0: 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Quédate del Match Morning de Match 97.5 más Pop. Conéctate. Resulta que este fin de semana se llevaron a cabo los VMAs 2026 y entonces hubo muchas sorpresas. A ti que te encanta la música, lo platicamos en la siguiente hora, aquí en Match 97.5 más Pop. Conéctate.
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1: Acerca de los VMAs, porque resulta que pues estos premios se pusieron buenos, obviamente con presentaciones de ¿quién? De Madonna. Eso y mucho más lo platicamos después de dos canciones. Espero que tengas un excelente inicio de semana. Últimos días de septiembre. Ay, ¿en qué momento? No lo sé.

es el Match Morning de Match 97.5 más Pop. Conéctate, Kimo Sounds, Rice Law, lo que acabas de escuchar. Pues resulta que ayer se llevaron a cabo los premios MTV Video Music Awards, los VMAs. Y entonces dio mucho de qué hablar, ¿no? Platicamos al respecto porque Madonna fue quien abrió este evento junto con Sabrina Carpenter y Charlie XCX. Ay, que por cierto, la nueva canción está buena. Madonna y Charlie XCX. Pero esa es otra cosa, ¿no? La artista más premiada, pues obviamente que fue Madonna. Se llevó 7 premios de las 7 nominaciones que tenía. De las 13, mejor dicho. 7 premios de 13 nominaciones. Y entonces, Taylor Swift recibió el primer premio, fue a la categoría Mejor Directora Artística, por el video musical, su nueva canción Pie and Zero, y se llevó el premio a Video del Año por The Favorite Ophelia. Pues hubo mucha premiación, hubo mucho glamour ayer en los MTV Video Music Awards 2026. Te dejo con más música. Alok, Siva y Bruno Martini. Hear Me Now, 9 de la mañana con 7 minutos. Vamos por la canción número 144 del día. Yo soy Julio Alvarado. Tú escuchas el Match Morning de Match 97.5 más Pop. Conéctate.

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Smash 97.5 más pop, conéctate, Alex Warren, Fever Dream. Lo acabas de escuchar en el Match Morning. Él con ese sueño del que no quisiera despertar, pero hay quienes de pronto nos cuesta trabajo dormir. Y acá un tip buenísimo. Fíjate, hay estudios que hablan acerca de que encontraron una relación entre las cerezas y pues ciertos indicadores de descanso. Hubo varios participantes en esta investigación. Se les dio concentrado de cereza durante una semana y entonces mostraron cambios en sus niveles de melatonina y obviamente junto con ello mejora en algunos parámetros del sueño. Entonces, pues mira, todavía no es como que podamos decir, ay, la cereza mágicamente te va a ayudar. No, se están haciendo más estudios al respecto, pero pues en una de esas, mira, mal no te hace la cereza, entonces pues échate unas cerezas y con eso podría ser. Te dejo con más música. Ed Sheeran, Shape of You. Sonando en Match 97.5 más pop, conéctate. Es la canción número 146 del día. Este es el Match Morning. Que tengas un excelente inicio de semana.

Match 97.5 más pop, conéctate. Estás escuchando el Match Morning. Sarah Larsson, Lost Life, lo que acaba de sonar. Ay, oye, dicen que si, pues no sé, acaricias más el celular que a tu pareja, pues no tanto de acariciarlo, más bien todo el tiempo traes más al celular que a tu propia pareja. Bueno, fíjate lo que dicen, ¿eh? Porque nuestro teléfono recibe, pues, cientos de pequeños contactos al día, ¿no? Y entonces, pues no es tanto como que ese sea el problema, más bien quitamos espacio a las personas que tenemos enfrente. No sé si tú eres de las personas que te están platicando algo y... Espérame poquito. No, sí te estoy escuchando. No, no me estás escuchando. Estás con el celular, estás leyendo las notificaciones. Pues no sé, dicen, esto puede parecer algo mínimo, ¿no? Pero si lo repites de forma constante, puede hacer que la otra persona sienta que no le estás prestando atención. Yo no necesito que lo hagas tan constante como para no prestarme atención. Mira, yo te voy a decir una cosa que yo aplico. Cuando estamos platicando así, que estás platicando con alguien, oye, fíjate que... Y la otra persona toma su celular, yo me quedo en silencio. Y te darás cuenta que ni te está poniendo atención porque sigue en lo suyo. Ya hasta que agarra la onda como de... Ah, pero ¿me estabas diciendo? Ahora sí ya continúo. Porque digo, ¿para qué sigo platicándole si ni me está poniendo atención? Bueno, te dejo con Bruno Mars, At Your Mind, 25 minutos y las 10 de la mañana. Es la canción número 148 del día en Match 97.5 más pop. Conéctate.

quédate en el Match Morning de Match 97.5 más Pop. Conéctate. ¿Quieres participar por accesos dobles para el Rockstar Fest Volumen 3? Entonces pendiente porque te digo cómo participar a las 9 de la mañana con 46 minutos aquí en el Match Morning de Match 97.5 más Pop. Conéctate.

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Estás escuchando el Match Morning de Match 97.5 más Pop. Conéctate, Sophie Ellis Bextor, Mori of the Dance Floor. Lo que acaba de sonar para ti en este inicio de semana. Tengo accesos dobles para que puedas disfrutar del Rockstar Fest Volumen 3. Próximo 31 de octubre en la Velaria de la Feria, con presentaciones de Pericos, Auténticos Decadentes, El Gran Silencio, El Tri y también Los Espantasuegras e Insulina, así que no te lo pierdas. Little Jesus también, que se suma a los artistas que se presentarán en el Rockstar Fest Volumen 3. Participa por accesos dobles. Mándame una nota de voz a través de la aplicación iHeartRadio. ¿Tienes iHeartRadio en tu celular? Bueno, entonces cuando estás en Match 97.5, te aparece un botón de micrófono, pícale ahí, graba tu nota de voz, deja nombre completo, número telefónico y dime que quieres participar por accesos dobles para el Rockstar Fest Volumen 3. Así de sencillo. Mientras tanto, Dua Lipa, Training Season, en Match 97.5 más Pop. Conéctate, ya casi 150 canciones.

0: Hasta aquí llegamos con el Match Morning de Match 97.5 más Pop. Conéctate, pero me quedo 2 horas más contigo. Así que en la siguiente hora, ¿cómo participar por...? Ay, accesos dobles para Bruno Mars. Se estará presentando el próximo mes de diciembre en el Estadio GNP Seguros con su The Romantic Tour. Y tú tienes que estar ahí, pendiente en la siguiente hora, todos los detalles.
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es Match 97.5 más Pop, conéctate. Olivia Dean, soy Si Tu Fall in Love, lo que acabas de escuchar. Y ahora mismo escucharás cómo participar por accesos dobles para el concierto de Bruno Mars con su The Romantic Tour en la Ciudad de México, próximo mes de diciembre. Tenemos un giveaway en nuestro Instagram, @matchradiohq, así nos encuentras, @matchradiohq. Está la publicación del giveaway, entonces solamente sigue los pasos, que es muy fácil, como cualquier otro giveaway que luego se hace en redes, bueno, así. Y entonces estarás participando por accesos dobles para Bruno Mars con el The Romantic Tour, próximo mes de diciembre, en el Estadio GNP Seguros en la Ciudad de México. Participa y no pierdas esta oportunidad de disfrutar uno de los tantos conciertos de Bruno Mars. Te dejo con más música, Magic, suenan con Root, 10 de la mañana con 4 minutos. Vamos por la canción número 153 del día en Match 97.5 más Pop, conéctate.

0: ¿Cómo va tu mañana? Quédate en Match 97.5 más Pop. Conéctate a las 10 con 22 minutos. Recordamos uno de los grandes clásicos de Britney Spears y obviamente que vale la pena hablar acerca de su carrera musical aquí en Match 97.5 más Pop. Conéctate.
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Es Match 97.5 más Pop, conéctate. Britney Spears sonó con Baby One More Time. Que platicamos contexto sobre esta canción Baby One More Time de Britney Spears. Ya tiene sus añitos, fíjate. Y yo podría decir considerada una de las canciones más exitosas en su carrera musical. De 1998. En aquel entonces Britney Spears tenía apenas 16 años, que fue su sencillo debut. Y entonces se convirtió en una de las canciones que la catapultó al estrellato a nivel internacional. Y entonces, fíjate que recuerdas la frase, ¿no? Que dice, hit me baby one more time. No se refería tanto como a un golpe como tal, sino a, oye, llámame. Llámame otra vez, por favor. Quiero que hablemos de nueva cuenta. Y justamente de eso trata la canción. Que habla de alguien que terminó una relación, se arrepiente y entonces pues quiere una señal de la otra persona. Ay, no. Imagínate, si te iba a decir, no, ya mejor no digo nada. Porque si a mí me da señales alguien, no, qué miedo. Qué miedo. Te dejo con más música. Es Tame Impala. Suena con Drácula. Es la canción número 155 del día. En Match 97.5. Más Pop. Conéctate.

es Match 97.5 más Pop. Conéctate, escuchaste a Jay-Z y Alicia Keys, Empire State of Mind. ¡Uy, qué buena canción! Dicen que es una carta de amor a Nueva York. Mi nombre es Julio Alvarado, estoy contigo hasta las 12 del día. Pues sí, en aquel 2009 que Jay-Z junto con Alicia Keys lanzaron esta canción y que dicen, pues se convirtió en uno de los himnos modernos de Nueva York, ¿no? Y que habla justamente acerca de, pues, aquel lugar cuando ellos crecieron y además el lugar donde puedes perseguir tus sueños y alcanzar el éxito. Pero que también habla de, pues, de la otra parte, ¿no? Una ciudad bastante competitiva, llena de excesos, y que incluso también, pues, hablan ahí acerca de otras referencias, ¿no? De Nueva York. ¿Cómo está este contraste en las grandes ciudades? Podríamos hablar más al respecto, pero ya después. Billie Eilish, White Flower, la canción número 159 del día, en tu radio, en Match 97.5, más pop, conéctate.

0: Quédate en Match 97.5 más Pop. Conéctate a las 10 de la mañana con 46 minutos. Todos los detalles acerca del Rockstar Fest Volumen 3. Tenemos accesos dobles aquí en Match 97.5 más Pop. Conéctate.
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Match 97.5 más Pop. Conéctate, Lady Gaga con Alejandro. Es lo que acabas de escuchar. Y ahora mismo lo que escuchas, o mejor dicho, lo que escucharás, cómo participar por accesos dobles para el Rockstar Fest Volumen 3. Próximo 31 de octubre en la del área de la feria. Mándame una nota de voz a través de la aplicación iHeartRadio. Si tienes iHeartRadio en tu celular y me estás escuchando desde ahí, entonces te aparece un botón rojo de micrófono. Pícale ahí, graba tu nota de voz, deja nombre completo, número telefónico y di que estás participando por accesos dobles para el Rockstar Fest. Así de sencillo. Y ya se pondrán en contacto con las ganadoras o los ganadores. Presentaciones de Pericos, Auténticos Decadentes, El Gran Silencio, El Tri, Los Espantasuegras e Insulini y también Little Jesus. Así que no te lo pierdas, 31 de octubre en la velaria de la feria. Consigue tus accesos en cualquier sucursal de la Rockstar Burger. Te dejo con DJ Goja y Jason Derulo, Mi Chico, que suena aquí en Match 97.5 más Pop.

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6: De regreso contigo en Match 97.5 Más Pop. Conéctate a las 11 de la mañana en punto. Ya son las 11. Mi nombre es Julio Alvarado. Estoy contigo toda esta semana desde muy temprano, desde las 6 de la mañana hasta las 12 del día. Y estamos en redes, arroba Match Radio HQ en Instagram. A mí me encuentras como arroba Yo Soy Julio Alvarado. Arroba Yo Soy Julio Alvarado. A propósito, que en dos canciones más vamos a escuchar a Bruno Mars. Pues todavía tienes oportunidad de participar por accesos dobles para una de sus presentaciones en la Ciudad de México. Así que mantente muy pendiente, que en dos canciones todos los detalles.

Ay, esta canción en Match 97.5 más pop. Conéctate, Bruno Mars, When I Was Your Man. Imagínate estar con el arrepentimiento. Yo pude haber sido. Yo no quiero que te arrepientas y decir, ah, yo me pude haber ganado esos pases dobles para ver a Bruno Mars. No. Entonces participa ahora mismo. Ve a nuestro Instagram, @matchradiohq. @matchradiohq. Ahí está la publicación de Bruno Mars. Y bueno, sigue los pasos que realmente son sencillos y participa por estos accesos dobles para que después no estés como Bruno Mars en esta canción, arrepintiéndose de lo que pudo haber sido y no fue. Hay más música. Somber, Back to Friends, 11 de la mañana con 8 minutos. La canción número 166 del día en tu radio, en Match 97.5 más pop. Conéctate, que tengas un excelente inicio de semana.

0: En Match 97.5 más Pop, conéctate, platicamos a las 11 de la mañana con 22 minutos. ¿Has estado en una relación de pareja? Ay, aunque tú ya no quieres, pero estás porque dices, yo creo que va a cambiar. Yo creo que en algún momento será diferente. Y entonces aquí vamos a seguir aguantando porque esta es mi cruz. Ay, no, qué fuerte. Pero platicamos de eso a las 11 de la mañana con 22 minutos en Match 97.5 más Pop. Conéctate.
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Es Match 97.5 más Pop Conéctate y el Justin Bieber. As long as you love me, que hasta que me ames, dice. ¿Cuánto estarías dispuesto o dispuesta a tolerar en nombre del amor? Porque muchas veces creemos que, pues es que el amor implica sufrimiento, el amor implica mucho sacrificio, y pues a lo mejor no, ¿sí? Porque Justin Bieber justamente en esta canción, pues habla acerca de eso, ¿no? No importa lo difícil que se ponga la vida, no importa las circunstancias, pero ¿sabes qué? Mientras exista amor, creo que vamos a estar bien tú y yo. Pero también habría que decir que es el amor, ¿no? Porque yo antes confundía el amor con control, el amor con celos enfermizos. Yo confundía el amor con que me dijeran, ¿dónde estás? ¿Qué estás haciendo? ¿Con quién? ¿Qué? ¡Ay, no! Y ahora yo digo, eso no era amor. Pero pues es que uno también estaba chiquillo, uno estaba inocente, y uno creía que eso era normal. Y ya después creces, vas a terapia y dices, no, esto no. Entonces, pues no necesariamente lo que tenemos como concepto de amor es lo que tendría que ser, ¿no? Bueno, ya, Kimo Sounds, Rise Low, lo escuchas en Match 97.5 más Pop Conéctate, ya casi las 170 canciones hasta el momento en nuestra programación.

Es Match 97.5 más Pop. Conéctate. Imagine Dragons sonó con Enemy. Ay, ¿será acaso que a veces el peor enemigo está más cerca de ti que de lo que imaginas? ¿Qué estoy diciendo? Bueno, eso. Es que de esto habla Imagine Dragons. Y dije, creo que es buen momento para platicar de eso, ¿no? Porque justamente habla acerca de eso, ¿no? De sentirte juzgado, traicionado tal vez, y descubrir, pues, que no todas las personas que te rodean quieren verte triunfar. Pero aquí también hay otra cosa. De no estar todo el tiempo a la defensiva, y no se trata también de desconfiar de todo mundo y sentir que cuando empiezas a hacer algo bien, luego viene la crítica de todas las demás personas, ¿no? También habla acerca de eso, de que luego muchos pensamientos malos sobre todo están simplemente solo dentro de nuestra cabeza. Y a veces no es que todos sean nuestros enemigos, es que a veces tu mente es ese enemigo a vencer. Porque podría ser, no sé, mira, tu angelito o tu diablo. Ya tú verás cómo entrenas a tu mente, ¿no? A veces se convierte en tu peor verdugo. Y ahí no hay nada que hacer. Bueno, sí hay mucho que hacer, pero los demás no lo pueden hacer. Solo tú. Algo por ti mismo, por ti misma. Y el trabajo creo que en su mayoría es un trabajo interno. Te dejo con más música. The Weeknd, Blinding Lights. 28 minutos y las 12. Esto es Match 97.5 más Pop. Conéctate. Llegamos a las 170 canciones hasta el momento en nuestra programación. Que tengas buen lunes.

0: Sigue escuchando Match 97.5 más pop. Conéctate. Hay mucho que platicar a las 11:48. Ay, hasta me estoy ahogando. ¿Te escuchaste? ¡Ya! A las 11:48 platicamos de Dua Lipa. Hay una teoría bastante fuerte sobre el poder de la manifestación. ¿Será acaso que Dua Lipa cree en eso o simplemente fue coincidencia? Ya lo platicamos en Match 97.5 más pop. Conéctate.
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Pam, en Match 97.5 más Pop, conéctate. Timmy Pala sonó con Loser. Y hay más música, pero pregunta, ¿tú crees en el poder de la manifestación? De decir, a ver, voy a pensar en qué quiero esto para mi vida, para que sea una realidad. Pues resulta que Dua Lipa, sí, y ya ves que hay teorías ahí en TikTok con su canción de Training Season, ¿no? Que ella decía, yo quiero a alguien seguro, maduro, que sepa cómo tratarme, que llegue a mi vida ya para no estar jugando, ya que sea lo que va a ser. Pues no sé, mira, yo aquí puedo decir una cosa. Yo creo que no se trata solo de, pues de pedirle al universo, a quien tú creas, en el ser supremo en el que tú creas, ¿no? Sino, pues más bien, si tienes claro lo que quieres, pues empiezas a tomar ciertas decisiones que te van a acercar más a eso. Y más bien yo te pregunto, si pudieras manifestar algo en tu vida en este momento, ¿qué sería? ¿Qué es aquello que manifestarías? A lo mejor en un corto, mediano, largo plazo en tu vida. Mientras lo piensas y me platicas en @matchradiohq en Instagram y @yosoyjulioalvarado, te dejo con Dua Lipa, Levitating. 11 minutos y las 12. Estás en Match 97.5 más Pop, conecta.

0: serio.
1: Vámonos corriendo, te quedas en Match 97.5 más Pop, conéctate. Hoy Abby Hernández te hace compañía desde las 12 hasta las 6 de la tarde y Carla Márquez desde las 6 hasta las 10. Mañana estoy contigo desde muy temprano, quiera Dios no me quede dormido, y si es así, pues desde más tarde, ¿no? Pero la idea es que mañana nos escuchamos a partir de las 6 de la mañana. Te quedas mientras tanto en Match 97.5 más Pop, conéctate. Mi nombre es Julio Alvarado y como siempre te digo, lo que crees, creas. Creen cosas bonitas para que cosas bonitas sucedan en tu vida. Yo creeré en que mañana sí voy a despertar temprano. Hasta mañana, adiós.
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3: Matter. Buenas, buenísimas tardes. ¿Cómo estás el día de hoy? Yo soy Abby Hernández, conectando contigo desde las 12 hasta las 6 de la tarde para platicar, para chismear, Mature, porque ¿qué crees? Ayer se celebraron los VMAs 2026 y obviamente hay mucho chismecito. Que tengas un buen día. Gracias por conectar todos los días. No olvides seguirme en mis hermosas redes sociales. Ay, ahora, @avis-hrd y matchradiohq. Espero que disfrutes mucho de esta hora porque también te tengo pases para el Rockstar Fest Volumen 3.

Estás escuchando Match 97.5 más pop. Conéctate. International Love de Pitbull. Oye, manager, Taylor Swift dominó los VMAs 2026. Soy Abby Hernández, conectando contigo hasta las 6 de la tarde. Y es que Taylor Swift ganó video del año en los VMAs 2026 con The Fate of Ophelia. Y fíjate, le dedicó el premio a Dolly Parton, que la verdad me pareció hermoso, manager. Aparte, el look que Taylor Swift llevaba ayer, 20 de 10, hermana. Te ves guapísima, guapísima. Y es que siento que es la prueba viviente de que no tienes que llevarte un vestido tan... Es que no sé cómo decirlo. Tan llamativo para verte guapa. Y eso me encanta. Me encanta el estilo de Taylor Swift, Matcher, la verdad. Vámonos ahora justamente con The Fate of Ophelia de Taylor Swift, sonando aquí en Match 97.5 más pop. Conéctate.

0: Match 97.5 más Pop. Conéctate, please, please, please, de Sabrina Carpenter. Matcher, en punto de las 12:21 vamos a platicar de uno de los nombres más sonados para ganar en estos Grammys. Que tengas un buen día.
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Estás escuchando Match 97.5 más Pop. Conéctate Just the Way You Are de Bruno Mars. Oye, manager, ya tenemos uno de los nombres más sonados para ganar en estos Grammys. Soy Abby Hernández, conectando contigo hasta las 6 de la tarde. Y es que muchas personas ya suponen que nuestro artista Match, Olivia Dean, podría ganar o mejor álbum o mejor artista. Que mira, a mí me llamaría mucho la atención porque no ganarían los mismos de siempre, la verdad. Y creo que es un gran paso para la humanidad. Claro que sí, manager. Vámonos ahora con So Easy to Fall in Love de Olivia Dean, aquí en Match 97.5 más Pop. Conéctate.

Estás escuchando Match 97.5 más Pop. Conéctate, Angel de Shaggy. Matcher, ¿alguna vez has sentido que una persona llegó a tu vida justo cuando lo necesitabas? Soy Abby Hernández, conectando contigo hasta las 6 de la tarde. Y es que Angel de Shaggy habla justamente de encontrar a alguien que se convierte en tu refugio. O sea, esa persona que hace que todo se sienta todo más bonito, Matcher. Y aunque la canción tiene un ritmo relajado, que nos pone como de buenas, relajados, padre bonito, la letra es prácticamente una declaración de amor. Eres mi ángel. Así que si hoy tienes a alguien que te hace sentir así, esta canción va para esa persona. Así que ve a dedicársela a Matcher de una vez. Vámonos con And the Beginning de Joe, sonando aquí en Match 97.5 más Pop. Conéctate.

0: Estás escuchando Match 97.5 más Pop Conéctate, Baby de Justin Bieber. Oye, Matcher, vamos a platicar de una canción de Dua Lipa que en lo personal me recuerda a ciertos personajes como ficticios. En un ratito más platicamos, que tengas una increíble tarde.
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0: gracias, Fede.
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escuchando Match 97.5 más Pop, Conecta The Training Seasons de Dua Lipa. Matcher, yo creo que ya no estamos para enseñarle a nadie cómo queremos que nos quieran. Soy Abby Hernández, conectando contigo hasta las 6 de la tarde, porque fíjate que justo de eso va Training Seasons de Dua Lipa, de llegar a un punto donde ya no quieres relaciones que sean como ensayo y error y todo. Quieres que alguien tenga claro lo que quiere, que te ayude, y por eso yo lo relaciono con mi novio literario, claro que sí, Adam Carlson, de La Hipótesis del Amor. Y es que fíjate, él es un ejemplo perfecto porque es serio, intenso y es un poquito como gruñón, pero cuando se enamora no necesita que le den indicaciones de cómo tratar a una mujer. Entonces, eso lo hace aún más atractivo. Yo ahí te dejo el dato. Si dices, ay no, ¿por qué no le parezco atractiva a las muchachas? Pues tal vez ahí está un dato, macho. Tal vez, yo no sé. Vámonos con Billie Eilish, Birds of a Feather, en Match 97.5 más Pop. Conéctate.

0: Catch 97.5 más Pop, conéctate, Call It My Name de The Weeknd. Matcher, estamos por iniciar una nueva hora. Que tengas una buena tarde.
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Estás escuchando Match 97.5 más Pop con Écote, All the Things She Said de Tatu. Oye, Matcher, ¿alguna vez alguien te ha gustado tanto que literalmente no puedes dejar de pensar en esa persona? Soy Abby Hernández, conectando contigo hasta las 6 de la tarde. Y es que All the Things She Said de Tatu captura justo esa sensación de tener la cabeza llena de pensamientos, dudas y emociones por alguien, mientras intentas entender lo que está pasando contigo. La canción, fíjate que se convirtió en todo un fenómeno a principios del año 2000 por su sonido intenso y por hablar de un amor que rompe con lo que los demás esperan, Matcher. Y quizá por eso sigue conectando tanto, porque cuando alguien realmente te mueve el piso, es muy difícil sacar su nombre de la cabeza. ¿Te ha pasado, Matcher? Cuéntame a través de mis redes sociales, @abis_hrd y Match Radio HQ. Vámonos ahora con Dominic Fike, Baby Doll, en Match 97.5 más Pop. Conéctate.

0: Estás escuchando Match 97.5, más pop. Conéctate, acabamos de escuchar Messi de Lola Young. Matcher pregunta, ¿tú usarías un vestido que se puede derretir? ¿O lo usarías? En punto de la 1:26 vamos a platicar de una de nuestras artistas Match que justamente al inicio de su tour inició con esta... con este increíble espectáculo. En un ratito más platicamos, Matcher.
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1: Estás escuchando Match 97.5 más pop con Éclate de Time the Black Eyed Peas. Oye, Matthew, ¿tú usarías un vestido que se puede derretir con el agua? Soy Abby Hernández, conectando contigo hasta las 6 de la tarde. Y es que fíjate que nuestra artista match, Olivia Rodrigo, al iniciar su tour, obviamente tenía que destacar, tenía que brillar. ¿Qué hizo mi Olivia Rodrigo? Pues estaba cantando la canción The Cure y muchas personas estaban de que, ay, pues ese vestido no está tan padre, preciosa. Entonces empieza a llover y el vestido se derritió, macho. Se derritió por el agua. Padrísimo. Yo la verdad es que sí me sorprendí, sí me quedé en shock. Y muchas personas que estaban ahí en el concierto dicen que fue la mejor noche de su vida. Y es que ojalá venga Olivia Rodrigo a México, pero con el escenario completo. Ahora sí, hermosa, no inventes. Por favor, ya no la aplicaste una vez. Vámonos ahora justamente con Olivia Rodrigo, Stupid Song, sonando aquí en Match 97.5 más pop. Conéctate.

Estás escuchando Match 97.5, más pop, conéctate, Wake Me Up de Avicii. Oye, Matcher, ¿alguna vez has sentido que estás viviendo una etapa de tu vida sin tener muy claro hacia dónde vas? Soy Abby Hernández, conectando contigo hasta las 6 de la tarde. Fíjate que Wake Me Up de Avicii habla justamente de crecer, equivocarnos y descubrir nuestro propio camino, incluso cuando todavía no tenemos todavía las respuestas, Matcher. Y quizá esa sea la parte más bonita de la canción, Matcher, que es entender que no necesitas tener la vida resuelta para comenzar a vivirla. Creo que a veces el camino se va construyendo mientras avanzas, macho, y es que sí, de vez en cuando no tenemos nada planeado, no sabemos qué sigue, pero estamos disfrutando la vida día con día. ¡Qué bonito, macho! Vámonos ahora con Kendrick Lamar y SZA, Luther, sonando aquí en Match 97.5, más pop, conéctate.

0: Estás escuchando Match 97.5 más Pop, Conéctate, In My Mind de Dinorio y Gigi de Angostino. Matcher, en punto de la 1:48 te voy a decir que puedes ir al Rockstar Fest volumen 3.
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Match 97.5 más Pop Conéctate, mi chico de DJ Goya y Jason Derulo. Oye, Matcher, ¿qué crees? Te voy a invitar al Rockstar Fest Volumen 3. Así es, soy Abby Hernández conectando contigo hasta las 6 de la tarde. ¿Quién va a venir al Rockstar Fest Volumen 3, Abby? ¿Quién va a venir? Va a venir el Tri, el Gran Silencio, los Espantasuegras con Insulini, los Auténticos Decadentes. ¿Cómo participar? Es muy sencillo. Tienes que descargar nuestra aplicación de iHeartRadio, buscas Match 97.5 y al ladito del botón de play hay un micrófono rojo, Matcher. Necesito que me envíes un audio con tu nombre, número de teléfono y que quieres ir al Rockstar Fest Volumen 3. Muy importante, Matcher, el nombre y número de teléfono para que te podamos contactar. Vámonos ahora con Dua Lipa, Don't Start Now, sonando aquí en Match 97.5 más Pop. Conéctate.

0: Estás escuchando Match 97.5 más Pop. Conéctate, Don't Start Now de Dua Lipa. Matter, estamos por iniciar una hora de música continua sin cortes comerciales.
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2: Matcher, buenas, buenísimas tardes. ¿Cómo estás el día de hoy? Yo soy Abby Hernández, conectando contigo desde las 12 hasta las 6 de la tarde. ¿Qué crees? Iniciamos con una hora de música continua sin cortes comerciales para darte muchas sorpresas, porque en esta hora te voy a regalar pases para el Rockstar Fest Volumen 3 y te voy a dar, pues, boletos para ciertos conciertos que sé que te van a emocionar, Matcher. Gracias por conectar todos los días. No olvides seguirme en mis redes sociales, @abis_hrd y Match Radio HQ. Que tengas una increíble tarde y buen trayecto a donde sea que vayas.

Catch 97.5 más Pop, Conéctate, Rise Low de Kimo Sounds. Mature, ¿alguna vez te has enamorado de alguien que sabías que probablemente, pues, no te convenía? Soy Abby Hernández, conectando contigo hasta las 6 de la tarde. Vamos a ir con una canción que tiene un contraste entre una relación que parece perfecta y el caos que puede venir después. La canción samplea un poquito Stand By Me de Ben E. King y convirtió una melodía clásica en una historia sobre un amor tan intenso que termina siendo complicado, Matcher. Ahora te quiero preguntar, ¿tú alguna vez has tenido un amor complicado, difícil, que mira, te quedaste con el trauma? Yo creo que todos, ¿no, Matcher? Yo creo que la verdad todos. Vámonos justamente con Beautiful Girls de Sing Kingston en Match 97.5 más Pop, conéctate.

Estás escuchando Match 97.5 más pop. Conéctate. Die with a Smile de Lady Gaga y Bruno Mars. Oye, Match, BTS la está rompiendo. Soy Abby Hernández, conectando contigo hasta las 6 de la tarde. Y es que BTS ganó todas sus nominaciones en los VMAs 2026, llevándose estos tres premios: Canción del Año, Mejor Grupo y Mejor K-Pop Matcher. La verdad es que mira, bien merecido lo tenían, ¿eh? Bien merecido. Y es que creo que BTS regresó, porque si no sabes, Matcher, se dieron su descanso de ciertos años, pues por el servicio militar que se tiene que hacer obligatoriamente en Corea. Y es que regresaron mejor que nunca, si me lo preguntas, ¿eh, Matcher? Si me lo preguntas. Y tú, hermosa, no te pregunté. Y yo, bueno, pues ya te estoy contando. Vámonos ahora justamente con un icono del K-pop, Matcher. Y lo más icónico es que es K-pop animado. Huntrix con Golden en Match 97.5 más pop. Conéctate.

En Match 97.5 más Pop, conéctate Crazy in Love de Beyoncé. Matcher, ¿sabías que Beyoncé tiene un récord que parece sacado de película? Soy Abby Hernández conectando contigo hasta las 6 de la tarde. Y es que en 2025 se convirtió en la artista con más premios Grammy de la historia, con 35 Grammys. Y lo más importante e impresionante es que no solo ha acumulado premios por cantar, también ha sido reconocida como compositora, productora y por sus espectáculos en vivo. Básicamente, Beyoncé no colecciona los Grammys, Matcher. Ya tiene como toda una repisa. ¿Te imaginas de que, ay, mira, este es mi cuarto de Grammys? Increíble. Yo quisiera, algún día. Vámonos con Alex Warren, Fever Dreams, sonando aquí en Match 97.5 más Pop. Conéctate.

Match 97.5 más Pop, conéctate, Just Give Me a Reason de Pink. Matter, ¿alguna vez sentiste que una relación ya no funciona, pero aún así necesitas una razón para quedarte? Soy Abby Hernández, conectando contigo hasta las 6 de la tarde. Esta canción habla de ese momento en el que una pareja pues ya está rota, Matter, pero todavía existe la esperanza de reconstruir lo que tenían. Y justo por eso como que siento que duele, la verdad, Matcher, porque a veces no dejamos de amar a una persona, simplemente dejamos de saber cómo volver a encontrarnos. O sea, ese momento donde tal vez llevas mucho tiempo con una persona que a lo mejor la rutina, o como diría Caifanes, los comió el diablo, padrísima referencia, pero sí como que siento que sí es difícil en ciertos momentos, y hay de dos sopas: o terminan o arreglan las diferencias. Ahí no hay intermedio, Matcher, hay que ser amigos, bien padre, no. Bye, o nos esforzamos para cambiar. ¿Tú sabrás? Vámonos con Sabrina Carpenter, Espresso, sonando aquí en Match 97.5. Más Pop, conéctate.

Estás escuchando Match 97.5 más Pop. Conéctate. How Deep Is Your Love de Calvin Harris. Oye, Matcher, ¿tú sabías que Calvin Harris y Taylor Swift fueron novios? Soy Abby Hernández, conectando contigo hasta las 6 de la tarde, así como lo escuchas, Matcher. En el año 2015, Taylor Swift y Calvin Harris empiezan su relación. Padrísima, todo, ¿no? Todo bonito, todo padre. Pero empezaron ciertas situaciones que a la Taylor Swift, pues, no le gustó. Por ejemplo, Calvin Harris fue entrevistado en un programa de radio donde le preguntaron, ¿colaborarías con tu novia, que era Taylor Swift? Y él dijo, no, no colaboraría con ella, o sea, más bajo no podía, ¿no? Pero entonces Taylor Swift quería salir de esta relación. ¿Cómo lo hizo? Pues de una manera que no estoy de acuerdo, hermana, por favor. Y es que conoció a Tom Hiddleston, actor de Loki, en las películas de Marvel, y ahí, mira, dijo, ya tengo cómo escaparme. Le fue infiel a Calvin Harris con Tom Hiddleston, pero Tom Hiddleston se enamoró, pobrecito, se enamoró mi Tom Hiddleston y le dijo, claro, te voy a presentar a mis papás, tú y yo vamos a casarnos, tú y yo vamos a hacer nuestros amores de nuestra vida. Y Taylor, ay, hermoso, no, nada más eras como, pues sí, una aventura, la verdad. Entonces, así es la cuestión, Matcher. Finalmente creo que Taylor Swift terminó la relación porque Calvin Harris era medio tibio. Entonces, Taylor dijo, ay, hermoso, para cosas tibias, mejor nadota. Vámonos ahora con Taylor Swift. Justamente, qué curioso que sonó Calvin Harris y después Taylor Swift. En fin, Taylor Swift Double Light en Match 97.5 más Pop. Conéctate.

Match 97.5 más pop, conéctate Begging the Maneskin. Oye, Matthew, ¿qué crees? El vocalista de Maneskin ya se nos casó. Soy Abby Hernández, conectando contigo hasta las 6 de la tarde. Y así es, Matthew, oficialmente Dove Cameron y Damiano David se casaron en Italia, Matthew, hace 4 días. Y es que me encanta, porque Dove Cameron siempre ha tenido como, bueno, tuvo una historia de amor difícil con ciertos actores, ciertas personas que la verdad me caen medio mal. Entonces, que haya encontrado el amor con el vocalista de Maneskin me parece hermoso, se merece todo lo más bonito. Y Damiano David, ay no, cuídala mucho, por favor. También pásatela bonito, pero cuídala mucho. Vámonos ahora con Dua Lipa, Training Season, en Match 97.5, más pop, conéctate.

0: En Match 97.5 más Pop Connected acabamos de escuchar Chandelier de Sia. Matcher, estamos por iniciar una nueva hora.
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3: 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Matcher. Buenas, buenísimas tardes. ¿Cómo estás el día de hoy? Yo soy Abby Hernández, conectando contigo hasta las 6 de la tarde. Oye, Matcher, en esta nueva hora vamos a platicar de Bruno Mars, porque el día de ayer en los VMAs 2026, claro que fue súper premiado. Que tengas un buen día, gracias por conectar todos los días y ya sabes, buen trayecto a donde sea que vayas, Matcher. No olvides seguirme en mis redes sociales, @abis_hrd y Match Radio HQ. Espero que disfrutes.

Estás escuchando Match 97.5 más Pop. Conéctate, Good Feeling de Florida. Oye, Match, ¿tú podrías reconocer si la persona que estás viendo en ciertas plataformas es real o fue creada con inteligencia artificial? Soy Abby Hernández, conectando contigo hasta las 6 de la tarde. Y es que una investigación en Alemania encontró 47 canales que utilizan presentadores generados con inteligencia artificial para hablar de política, conflictos internacionales y geopolítica. Lo preocupante es que estos videos ya acumulan más de 7.5 millones de reproducciones, y aunque algunas personas detectaron que eran falsos, otros lo consumieron pensando que realmente estaban escuchando a expertos, Matcher. Eso nos deja algo clarísimo, y es que mientras más realista sea la inteligencia artificial, más importante será cuestionarnos quién nos está hablando y de dónde viene la información, Matcher. ¿Qué cosas? ¿Qué cosas? De verdad. Aparte, no sé realmente...

mucho ese dato, pero creo que había un dato donde decían que en unos años la inteligencia artificial podría superarnos, justo como en las películas Matter. ¡Qué locura! Ojalá que no sea así, por favor. Vámonos con Bruno Mars, I Just Might, en Match 97.5 más pop. Conéctate.

0: estás escuchando Match 97.5 más Pop con el papel Lush Live de Sara Larson. Matcher, en punto de las 3:22, platicamos y debatimos si es que los famosos o las celebridades deberían darnos autógrafos. Buenas tardes.
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Estás escuchando Match 97.5 más pop. Conéctate, acabamos de escuchar Bring Me to Life de Evanescence. Oye, Matthew, ¿te imaginas conseguir a Kevin Parker de Tame Impala y que ahora te diga que no una foto o un autógrafo? Soy Abby Hernández, conectando contigo hasta las 6 de la tarde. Y es que el músico anunció recientemente que ya no firmará autógrafos ni se tomará fotos con fans afuera de hoteles, aeropuertos o después de los conciertos, Matthew. ¿Cuál fue la razón? Pues justamente debido a los cazautógrafos, Matthew, porque se volvían cada vez más agresivos y según Kevin Parker, algunos incluso comenzaron a usar niños para conseguir firmas y después venderlas, Matthew. Así que yo respeto totalmente la decisión de Kevin Parker. Vámonos a escucharlo con Drácula de Tame Impala en Match 97.5 más pop. Conéctate.

Estás escuchando Match 97.5 más Pop con el Hotel Love Yourself de Justin Bieber. Matcher, el día de hoy te voy a regalar nada más y nada menos que boletos para el Pulso GNP. Así es. Soy Abby Hernández, conectando contigo hasta las 6 de la tarde. ¿Quién viene al Pulso GNP, Matcher? El hermoso Robbie Williams, José Madero, Bruce Skyfanes, Los Claxons, Fobia. Y claro que puedes ir. ¿Cómo participar? Muy sencillo. Puedes enviarme un audio a través de nuestra aplicación iHeartRadio. Buscas Match 97.5 y al ladito del botón de play hay un micrófono rojo, Matcher. Ahí le das clic y participas. Dime tu nombre, número de teléfono y qué artista esperas ver en el Pulso GNP en Querétaro. Vámonos ahora con Miley Cyrus, Flowers, sonando aquí en Match 97.5 más Pop. Conéctate.

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Match 97.5 más Pop Conéctate, mi chico de DJ Goya y Jason Derulo. Oye, Matur, ¿sabías que Dua Lipa tiene un talento que va mucho más allá de cantar? Soy Abby Hernández, conectando contigo hasta las 6 de la tarde. Y es que antes de convertirse en una estrella mundial, Dua Lipa quería ser modelo, pero una agencia le dijo que era demasiado alta y no tenía el look que buscaban, Matur. En lugar de rendirse, siguió enfocándose en la música y terminó convirtiéndose en una de las artistas pop más importantes de su generación. Y no solo eso, Matcher, yo le he visto modelar para diferentes marcas, diferentes campañas, así que, mira, si alguien te dice que no, pues dile, hermoso, bye, chao, nadie te preguntó, y ya, con eso, facilísimo, Matcher. La verdad es que a mí me encanta que Dua Lipa es una de las mujeres más poderosas en esta industria. ¿Qué opinas? Cuéntame a través de mis redes sociales, @avis_hrd y matchradiohq. Vámonos con Dua Lipa, Houdini, sonando aquí en Match 97.5, más pop, conéctate.

0: Estás escuchando Match 97.5 más Pop Conéctate, The Monster de Rihanna y Eminem. Matter, estamos por iniciar una nueva hora. Que tengas un increíble y precioso lunes, Matter.
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0: Watermelon Sugar.
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3: Matchers, buenas, buenísimas tardes. ¿Cómo estás el día de hoy? Yo soy Abby Hernández, conectando contigo hasta las 6 de la tarde. Ay, sí, Matcher, hasta las 6 de la tarde. Pero mira, hay mucho que platicar, mucho chismecito, boletitos para los conciertos. Está de verdad impresionante. Y es que en esta hora vamos a platicar de ese sentimiento de que te gusta alguien en la calle, en el camión, cuando vas manejando, lo que tú quieras, pero nunca vuelves a ver a esa persona, Matcher. Que tengas un buen día, gracias por conectar todos los días. Y sobre todo, deseo que llegues con bien a donde sea que vayas, Matcher. Buen día.

estás escuchando Match 97.5 más Pop. Conéctate, You're Beautiful de James Blunt. Oye, Matcher, ¿alguna vez te ha pasado que te enamoras de alguien en el camión, en el Uber, manejando, lo que tú quieras? Soy Abby Hernández, conectando contigo hasta las 6 de la tarde. Si la respuesta fue sí, Matcher, y justamente You're Beautiful de James Blunt nos habla de eso, de el momento en el que te enamoras de una desconocida, un desconocido, y dices, híjole, tú y yo podríamos tener tanta química juntos si es que te conociera, si es que supiera quién eres, si es que estamos destinados a volver a vernos, Matcher. Y es que quiero preguntarte, ¿alguna vez te ha pasado algo como esto? Cuéntame a través de redes sociales, @avis_hrd y Match Radio HQ. Vámonos ahora con una canción preciosa, Self Aware de Temper City, en Match 97.5 más Pop. Conéctate.

0: en Match 97.5 más Pop Conéctate, Man Child de Sabrina Carpenter. Oye, Matcher, te quiero preguntar algo. ¿Alguna vez alguien llegó a tu vida y sentiste que ya no podías soltar esa conexión tan especial? En punto de las 4:20 platicamos justamente de una canción que se siente así.
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Estás escuchando Match 97.5 más pop. Conéctate, Latch, Devil Soldier junto a Sam Smith. Oye, Matcher, ¿alguna vez alguien llegó a tu vida y sentiste que ya no podías soltar esa conexión? Soy Abby Hernández, conectando contigo hasta las 6 de la tarde. Y es que Latch, Devil Soldier y Sam Smith habla justo de eso, de una atracción tan fuerte que prácticamente te atrapa emocionalmente. Y lo curioso es que esta canción fue la que puso a Sam Smith en el mapa internacional mucho antes de que se convirtiera en la enorme estrella que conocemos hoy. Así que, si alguna vez alguien te hizo sentir completamente enganchado, esta canción entiende perfectamente ese mood, Matcher. Vámonos ahora, como nos sentimos un poquito en mood de rebeldía, vámonos con Kimo Sounds, Rise Low, en Match 97.5 más pop. Conéctate.

Estás escuchando Match 97.5 más Pop Connected the Circles de Post Malone. Matcher, ¿alguna vez has sentido que una relación se convierte en un círculo del que parece imposible salir? Soy Abby Hernández, conectando contigo hasta las 6 de la tarde. Esta canción habla justamente de esas relaciones donde dos personas se quieren, pero siguen repitiendo los mismos problemas una y otra vez. Y por eso duele tanto, Matcher, porque a veces el amor está ahí, pero eso no significa que la relación esté funcionando. Fíjate que Post Malone convirtió esa sensación en una de sus canciones más exitosas, y probablemente todos conocemos a alguien que sigue dando vueltas en el mismo círculo, Matcher, que espero que no seas tú. Honestamente, espero que no seas tú. Vámonos ahora con Harry Styles, As It Was, sonando aquí en Match 97.5. 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

0: Estás escuchando Match 97.5 Más Pop, Conéctate, Titanium de David Guetta. Oye, Match, ¿te gustaría ir a nada más y nada menos que al Rockstar Fest Volumen 3? Si tu respuesta fue sí, en punto de las 4:42 te platico cómo es que te puedes llevar boletos.
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Estás escuchando Match 97.5 más Pop. Conéctate al Loser de Tame Impala. Matcher, el día de hoy te voy a decir cómo es que puedes ir al Rockstar Fest Volumen 3. Soy Abby Hernández, conectando contigo hasta las 6 de la tarde. Y es que sí, Matcher, el Rockstar Fest Volumen 3 se celebra el próximo mes, el 31 de octubre, en la Velaria de la Feria, en nuestro hermoso León, Guanajuato. Y es que, Matcher, ¿qué artistas van a venir? Va a venir el Tri, el Gran Silencio, los Espantasogras con Insulini, los Auténticos Decadentes, y claro que puedes ir. ¿Cómo participar? Tienes que descargar nuestra aplicación de iHeartRadio, buscas Match 97.5 y al ladito del botón de play hay un micrófono rojo, Matcher. Ahí, por favor, envíame un audio con tu nombre, número de teléfono y cuál es ese artista que esperas en el Rockstar Fest Volumen 3. Fíjate, Matcher, yo voy a estar considerando que digas nombre, número de teléfono y qué artista quieres ir a ver. Para que participes, Matcher, porque necesitamos contactarte, claro que sí. Vámonos ahora con Dua Lipa, Break My Heart, en Match 97.5 más Pop. Conéctate.

0: Match 97.5 más Pop Conéctate Because of You de Kelly Clarkson. Matcher, estamos por iniciar nuestra última hora del día juntos, así como lo escuchas.
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5: Matter, buenas, buenísimas tardes. ¿Cómo estás el día de hoy? Yo soy Abby Hernández, conectando contigo hasta las 6 de la tarde. Así es, Matter, nuestra última hora del día juntos. Y es que estoy muy emocionada, la verdad, muy emocionada, porque en esta hora tenemos sorpresas, tenemos regalos. Así que muy al pendiente, Matter. No olvides seguirme en mis redes sociales, @avis-hrd y Match Radio.

estás escuchando Match 97.5 más Pop, conéctate, Firestone de Kygo. Oye, Matthew, ¿alguna vez has conocido a alguien que llegó a tu vida y encendió algo que ni siquiera sabías que estaba apagado? Soy Abby Hernández, conectando contigo hasta las 6 de la tarde, y Firestone de Kygo habla justamente de esa conexión especial entre dos personas, de encontrar a alguien que se convierte en esa chispa que ilumina todo. Y quizá por eso esta canción creo que se siente tan bonita, Matthew, porque todos queremos encontrar a alguien que no solo esté en nuestra vida, sino que haga la vida muy diferente y que haga que se sienta diferente cuando esté esa persona cerca. ¿Tú en qué momento estás de tu vida, Matthew? ¿Sigues buscando a esta persona especial para ti o ya tienes a esa persona? Sí, justamente la persona en la que pensaste, Matthew. Si es tu ex, no cuenta. Ay, si no cuento, Matthew. Vámonos ahora con Beauty and a Beat de Justin Bieber y Nicki Minaj en Match 97.5 más Pop. Conéctate. Yeah.

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Estás escuchando Match 97.5 más Pop. Conéctate. Where Are You Now de Skrillex, Diplo y Justin Bieber. 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Así es. Soy Abby Hernández conectando contigo hasta las 6 de la tarde. 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Vámonos con Olivia Dean, So Easy to Fall in Love, en Match 97.5 más Pop. Conéctate.

Estás escuchando Match 97.5 más Pop Conéctate Price Tag de Jessie G y B.O.B. Oye, Matcher, te quiero preguntar algo. ¿Crees que actualmente las canciones se hacen virales por TikTok? Soy Abby Hernández y yo, súper retrasado el signo de... Bueno, el chiste, macho, vamos a platicar. Soy Abby Hernández, contigo hasta las 6 de la tarde. Y es que mira, Price Tag de Jessie G y B.O.B. volvió a crecer en las listas de reproducción, macho, porque justamente se creó un trend en TikTok donde, sí, justamente utilizaban esta canción. Y es que lo que me llama la atención, macho, es cómo ahora TikTok no solo es una aplicación de entretenimiento, también es una aplicación donde puedes hacer negocios, es una aplicación donde puedes vender cosas, una aplicación donde puedes comprar cosas, una aplicación donde ahora puedes conocer éxitos musicales, Matcher. Y es que la verdad me sorprende bastante cómo es que la industria musical ha cambiado tanto. Quiero preguntarte tu opinión. ¿Qué opinas de que TikTok ya tenga todo esto? Y ahora, ¿tú has comprado en TikTok Shop? Yo soy la más fanática de comprar en TikTok Shop. Sorry, not sorry, me encanta, me fascina. Y es que hay unas cosas que me cuestan 30 pesos y se ven fatales, pero pues las compro, Matcher. Así que ya tengo varias playeras de pijama. Vámonos ahora con Joe, que también justamente se hizo esta canción viral por TikTok en The Beginning, en Match 97.5 más Pop Conéctate.

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Estás escuchando Match 97.5 más Pop. Conéctate, mi chico de DJ Goya y Jason Derulo. Macho, ¿tú eres de esas personas que se tardan mucho en contestar un mensaje? Soy Abby Hernández, conectando contigo hasta las 6 de la tarde. Si la respuesta fue sí, Macho, ¿qué crees? No eres el único. Porque nuestra artista Match, Sabrina Carpenter, no sabes a quién se tardó en responderle un mensaje. Y es que ayer se celebraron los VMAs 2026, Macho. Y la verdad, hubo muchos momentos icónicos, como Madonna diciéndole a Sabrina Carpenter: hermosa, yo te esperé un montón de tiempo para que me contestaras los DMs y poder colaborar. Así que mira, si eres de esas personas como yo que nos tardamos en responder algún mensaje, pues que no se lo tomen personal. La mismísima Sabrina Carpenter se lo hizo a Madonna, macho. O sea, ¿tú te puedes creer eso? Además de que Madonna no lo guardó, macho. O sea, ella lo dijo en público. Ella dijo, a mí no me importa que todo mundo se entere que Sabrina Carpenter nada más no contesta los mensajes. Así que vámonos con una de sus mejores canciones. Please, please, please, de Sabrina Carpenter en Match 97.5, más pop. Conéctate. Buen día, macho.

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0: Estás escuchando Match 97.5 más Pop. Conéctate 24K Magic de Bruno Mars. Mature, con esta canción me despido. Te quedas con Carlita Márquez de 6 a 10 de la noche. Nos escuchamos el día de mañana a partir de las 12, Mature. Los quiero mucho. Muchísimas gracias por darme el mejor trabajo del mundo. Nos escuchamos mañana, Mature. Bye, bye.
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0: Brown Sugar.
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3: Hello, hello. Muy buenas tardes. Feliz inicio de semana, Macho. Yo soy Carla Márquez. Bienvenido, bienvenida seas a este bello programa Match 97.5. El día de hoy, la verdad es que siempre te tengo buenas exclusivas, pero el día de hoy vengo a contarte todo lo que se vivió en este fin de semana, este programa que tuvimos el fin de semana, porque fueron los premios a los videos musicales, o sea, los VMAs. Tuvimos sorpresas de Taylor Swift, de Madonna, de muchos de tus artistas favoritos, y también te voy a invitar a algún conciertillo. Todo esto y más en La Hora Suele.